0: Nacionales.
1: Nacionales.
0: El gobernador de Neuquén propuso que las tierras fiscales de su provincia solo puedan ser adquiridas por argentinos. Rolando Figueroa envió un proyecto a la legislatura neuquina para que únicamente ciudadanos y empresas nacionales puedan comprar o arrendar terrenos en posesión del Estado provincial, en contraste con el debate de la ley de tierras en el Congreso. El gobernador de Neuquén, Rolando Figueroa, envió a la legislatura provincial un proyecto para modificar la ley de tierras fiscales y restringir la adjudicación de terrenos estatales exclusivamente a personas humanas o jurídicas de nacionalidad argentina.
2: Información general.
1: Información general.
0: Misiones. Pasalacqua hizo formal la ruptura con Rovira y el gobierno podría perder votos en el Congreso. El mandatario provincial se desafilió y dejó de compartir el espacio político con el nombre fuerte de Misiones. Antes del debate por la ley de tierras, los senadores misioneros anticiparon que no van a acompañar el capítulo clave del proyecto y podría sumarse también un diputado. Hugo Pasalacqua presentó ante la Justicia Electoral Nacional su renuncia como afiliado de Encuentro Misionero, el partido que era una creación de su ahora archienemigo y exaliado Carlos Rovira. El gobernador de la provincia de Misiones primero se quitó el lastre de haber sido designado vicepresidente del espacio y ahora se fue con un portazo.
2: Deportes.
1: Deportes.
0: Vélez es el único líder del Clausura tras vencer a Independiente. Vélez Arfiel derrotó 1-0 a Independiente en el cierre de la tercera fecha del torneo Clausura y quedó como único puntero de la zona A. El conjunto de Liniers confirmó su gran compromiso del campeonato y se posiciona como uno de los principales candidatos, mientras que el Rojo dejó escapar una buena oportunidad de acercarse a la punta.
2: Nacionales.
1: Nacionales.
0: Kicillof reunió a sus legisladores. Apoyo a proyectos propios y expectativa por las reelecciones indefinidas. El gobernador de la provincia de Buenos Aires, Axel Kicillof, juntó a diputados y senadores bonaerenses que forman parte del movimiento Derecho al Futuro e integrantes de los bloques de Fuerza Patria en la legislatura provincial, además de los diputados nacionales Hugo Moyano y Jorge Tayana. Reunidos en la gobernación, el mandatario contó los próximos pasos políticos del movimiento Derecho al Futuro e incluyó a los legisladores en la estrategia de expansión que largará a partir del sábado que viene. Además, se hizo un repaso de los distintos temas de agenda que restan por discutir en las cámaras legislativas antes de fin de año, entre los que aparecen los cambios a la ley que limita la reelección de intendentes, un tema que para el Ejecutivo asoma como prioridad, pero que por el momento no están los acuerdos políticos para avanzar.
2: Información general.
1: Información general.
0: Tiene fecha definida el comienzo del debate por la modificación a la Carta Orgánica del Banco Central República Argentina. Las comisiones de Presupuesto y Hacienda junto a la de Finanzas convocaron a un plenario para esta semana. Martín Menem encabezará un encuentro en su despacho al que va a asistir con funcionarios y presidentes de bloques aliados. Los puntos centrales del proyecto del Ejecutivo también estarán siendo discutidos. Después de la presentación en voz del presidente Javier Milei, la Cámara de Diputados convocó al plenario de las comisiones de Presupuesto y Hacienda y Finanzas para este miércoles 5 de agosto a las 3 de la tarde para dar inicio al tratamiento del proyecto de modificación de la Carta Orgánica del Banco Central República Argentina.
2: Deportes.
1: Deportes.
0: Boca pone el foco en el mercado de pases y busca un delantero de jerarquía. Con el libro de pases ya cerrado para incorporaciones generales, Boca continúa trabajando en alternativas para reforzar el plantel en caso de concretarse una venta al exterior. Uno de los nombres que volvió a sonar con fuerza es el delantero ecuatoriano Ener Valencia, mientras que la dirigencia y el cuerpo técnico analizan los próximos movimientos para afrontar el segundo semestre.
2: Nacionales.
1: Nacionales.
0: Calificaron como presiones del gobierno los controles en las escuelas durante el paro docente. La secretaria general de CETERA, Sonia Lezo, cuestionó los operativos oficiales para relevar la asistencia de maestros y advirtieron que funcionan como una herramienta de intimidación. La dirigente aseguró además que el presupuesto

0: El presupuesto educativo es el más bajo de los últimos tres decenios en medio de la escalada de tensiones por el paro nacional docente. La secretaria general de la Confederación de Trabajadores de la Educación de la República Argentina, Sonia Lesso, denunció que el gobierno nacional está ejerciendo presiones sobre los docentes a través de los operativos de control en las escuelas durante el paro nacional docente.
1: Información general.
2: Información general.
0: El INCUCAI aprobó un nuevo protocolo para aumentar la cantidad de donantes de órganos. La medida incorpora una técnica que busca preservar mejor los órganos obtenidos en donación con asistolía controlada. El objetivo es ampliar la disponibilidad de órganos aptos para el trasplante y mejorar las oportunidades de quienes están en la lista de espera. El Instituto Nacional Central Único Coordinador de Ablación e Implante INCUCAI aprobó las normas para la aplicación de la técnica de perfusión regional normotérmica abdominal torácica, torácica abdominal, mediante la resolución 275/2026, publicada en el Boletín Oficial.
1: Deportes.
2: Deportes.
0: River busca recuperarse en el Clausura y prepara su próximo compromiso. River intenta dejar atrás un momento futbolístico complicado y para el olvido y trabaja pensando en su próximo compromiso por el torneo Clausura. El cuerpo técnico ajusta detalles para recuperar el rendimiento del equipo y volver por la senda del triunfo en una temporada que todavía ofrece importantes desafíos.
1: Nacionales.
2: Nacionales.
0: Caso Libra. Damnificados iniciarán demanda civil por daños y perjuicios contra Javier Milei y otros imputados. La demanda se interpondrá luego de que ahorristas representados por el abogado Nicolás Ossust no llegaron a un acuerdo en la audiencia de mediación. Mientras tanto, la Cámara Federal porteña fijó fecha para el 10 de agosto para la audiencia en la que los querellantes han sido apartados del caso. Insistirán en ser mantenidos en ese carácter para continuar impulsando el caso. Los ahorristas que resultaron damnificados por lo que consideran una estafa con la criptolibra iniciarán ahora una demanda millonaria por daños y perjuicios contra los imputados en el expediente penal.
1: Información general.
2: Información general.
0: Granja Tres Arroyos paraliza sus plantas durante todo agosto mientras que los trabajadores aún cobran salarios en 10 cuotas y no recibieron el aguinaldo. Granja Tres Arroyos suspenderá las actividades en varias de sus plantas durante todo el mes de agosto, en medio de un escenario de incertidumbre y conflicto salarial sin resolver. Comunicó la medida a los trabajadores de la planta de Pilar, donde los empleados recién terminaron de cobrar el salario de mayo en 10 cuotas y aún adeudan los haberes de junio, julio y el medio aguinaldo.
1: Internacionales.
2: Internacionales.
0: 25 estados demandaron a la administración de Donald Trump por nuevos aranceles. Una coalición de 25 estados gobernados por el Partido Demócrata presentó una demanda contra la administración del presidente Donald Trump por la aplicación de nuevos aranceles comerciales. La medida abre un nuevo frente judicial y político en la Casa Blanca.
1: Nacionales.
2: Nacionales.
0: Un ministro de Kicillof viajó a Chubut para apuntalar el proyecto nacional del gobernador bonaerense. La salida no es resignarse al ajuste. Nicolás Kreplak visitó Comodoro Rivadavia y convocó a impulsar una mayoría política para enfrentar al oficialismo. Cuestiona los recortes en materia sanitaria por parte de la gestión de Javier Milei. Con el fin de fortalecer su estructura y la futura candidatura para las elecciones de 2027, el gobernador Axel Kicillof encargó a sus funcionarios realizar distintas reuniones políticas en distintos puntos del país desde su espacio Movimiento Derecho al Futuro. Uno de ellos fue Nicolás Kreplak, ministro de Salud bonaerense, quien advirtió en Comodoro Rivadavia sobre el impacto del ajuste en el sistema sanitario y llamó a construir una mayoría política para defender el derecho a la salud.
1: Información general.
2: Información general.
0: Demoraron a Facundo Moyano en medio de un confuso episodio con una mujer en Belgrano. Lo dispuso el fiscal Julián Pistone por lesiones y privación ilegítima de la libertad. En la madrugada de este martes, un llamado a 911 alertó sobre una joven que corría desnuda por Avenida del Libertador. Facundo Moyano, hijo del sindicalista Hugo Moyano, fue demorado este martes a la madrugada en el barrio porteño de Belgrano, donde protagonizó un confuso episodio junto a una joven identificada como Candela Arizaga, de 23 años. Horas más tarde, el fiscal Julián Pistone dispuso la detención del exdiputado por lesiones y privación ilegítima de la libertad.
1: Internacionales.
2: Internacionales.
0: Irán amenaza a Estados Unidos y crece la tensión en Medio Oriente. Las autoridades iraníes elevaron el tono de sus advertencias contra

0: Estados Unidos, incluyendo amenazas sobre la navegación en la región. El incremento de la tensión mantiene en alerta a la comunidad internacional por el riesgo de una escalada del conflicto.
1: Nacionales.
2: Nacionales.
0: Macri, la Kunza y la apuesta por un electorado vacante entre Milei y el kirchnerismo que tensa la interna del PRO. Un sector cree que existe un segmento de votantes que respalda las reformas de Milei pero busca una alternativa con otra impronta institucional. Mientras tanto, dirigentes con gestión priorizan un entendimiento con la Libertad Avanza. La decisión de Hernán Lacunza de confirmar que está dispuesto a representar al PRO como candidato presidencial en las elecciones de 2027 forma parte de una estrategia política que Mauricio Macri comenzó a impulsar junto a un sector de la conducción del partido convencido de que existe un electorado que hoy quedó políticamente vacante que puede convertirse en el punto de apoyo para reconstruir una alternativa propia de cara al próximo turno presidencial.
1: Información general.
2: Información general.
0: Prefectura Naval intimó a más de 500 trabajadores a levantar el paro que frenó la actividad de los puertos. Hay 140 barcos detenidos. La decisión responde a la medida de fuerza de los profesionales del practicaje de interrumpir las actividades hasta que el gobierno suspenda o derogue el decreto 690/2026. Frente al incumplimiento de la medida, advirtieron que será objeto de las sanciones disciplinarias. El conflicto por la actividad aeroportuaria dio un paso más y este martes el gobierno oficializó mediante un edicto la intimación a más de 500 trabajadores del servicio de practicaje y pilotaje del país a retomar sus actividades. La medida se publicó en el boletín oficial en respuesta al paro por tiempo indeterminado que se inició tras un decreto de desregulación que modifica el régimen del servicio.
1: Internacionales.
2: Internacionales.
0: Europa debate medidas urgentes ante el aumento de la presión migratoria. Los países de la Unión Europea intensificaron las reuniones para coordinar respuestas frente al crecimiento de los flujos migratorios. El tema volvió a ocupar el centro de la agenda política. ¡Dale!

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1: La tragedia de los juegos de azar, incluyendo las apuestas y la lotería, es que pagas por perder. La gran atracción para la mayoría de los que participan en estos juegos y apuestas es la posibilidad de ganar. Pero esa posibilidad es mínima. La mayoría de la gente no piensa que casi con seguridad llevan las de perder. Leí de un hombre jubilado que en los últimos 4 años de su vida gastó un total de $80,000 en concursos y loterías sin ganar nada. Aunque ese es un extremo, hay personas que con regularidad invierten una buena cantidad en estas cosas, esperanzados que algún día ganarán. Pero la realidad es que en estos juegos no solo tienes que confrontar la desilusión de no ganar, sino el hecho de perder lo que inviertes. Dicen que existe una mayor probabilidad de que te caiga un rayo a que le pegues a la lotería. En la vasta mayoría de los casos es cuestión de pagar para perder. Esta situación, en el sentido económico, parece reflejar la propensidad humana a actuar de forma similar en el aspecto espiritual. Mientras que Dios garantiza ganancia y seguros resultados con grandes beneficios para los que estén dispuestos a invertir, escúchame bien, no a pagar, sino a invertir, los seres humanos generalmente prefieren perder la oportunidad y pagar las consecuencias. Por 4 siglos la voz profética no se escuchó en Israel. Malaquías fue el último profeta que advirtió a Israel de su pecado y juicio y les anunció la venida del Mesías y del reino prometido. 400 años después de que Malaquías había estado presente, apareció Juan el Bautista anunciando: «Arrepentíos porque el reino de los cielos se ha acercado». La inversión que necesitaban era creer y arrepentirse. El beneficio era libertad del yugo romano y las bendiciones del reino bajo la dirección del Mesías. Pero, ¿qué sucedió? Rechazaron la propuesta de inversión, perdieron el reino y pagaron con sus vidas y la destrucción de Jerusalén en el año 70. Con la seguridad de ganar, prefirieron perder y tuvieron que pagar caramente. La oferta divina para que los hombres ganen espiritualmente continúa hoy, pero en la mayoría de los casos, ellos prefieren perder y pagar.
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Los hijos de Shaddai aplauden. Ese aplauso a Shaddai. Su voz es como llama. Su voz es, alguien diga conmigo, potente. Gálatas 4 declara y dice: por cuanto sois hijos, Dios envió a vuestros corazones el espíritu de su Hijo, el cual clama: Abba, Padre. Alguien dígalo: Abba, Padre. Y luego el verso 7 da un rotundo antes y después a todo aquel que recibe al Padre.

Dice así que ya no eres esclavo, sino que tú eres hijo. Y si eres hijo, también eres heredero de Dios. Por medio de. Alguien levante la mano y diga: Abba, gracias por el privilegio de ser llamado un hijo tuyo.

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1: Juntos para que el mundo crea. Uniendo al país en oración hasta que los cielos se abran. Les habla Sergio Scataglini. Vemos en la palabra de Dios que un grupo de profetas y maestros en la iglesia de Antioquía estaban ayunando. Y a través de ese ayuno el Espíritu Santo les dio instrucciones claras. Sí, el ayuno clarifica la voluntad de Dios a nuestras vidas. El ayuno nos prepara para recibir la bendición de Dios. El ayuno reordena la vida, realmente una vida sana, cuando aprendemos el arte espiritual de ayunar. El ayuno debe ser hecho para el Señor. Yo quiero invitarle allí donde usted está a unirse a una multitud de gente que está ayunando por lo menos una comida semanalmente. Si usted está dispuesto a hacer este compromiso con Dios, ore ahora mismo allí donde está. Por favor, repita conmigo con mucha fe. Padre Dios, me uno a mis hermanos en la fe en todo el país que están ayunando por lo menos una comida por semana. Señor, voy a buscar tu voluntad para nuestra vida y nuestra nación. Gracias por esta oportunidad de estar en tu presencia. En el nombre de Jesús. Amén. 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

No hay una realidad más cierta que tu amor. 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

Y atraviesa tu historia y la mía. 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
1: Juntos para que el mundo crea. Uniendo al país en oración. Les habla Sergio Scataglini. El poder del perdón. Usted sabe que cuando perdonamos al ofensor es como que nuestra vida se libera. Alguno dirá, ¿cómo voy a poder perdonar a una persona que me violó o me maltrató? Sin embargo, mientras no perdonamos, mientras no soltamos esa amargura, ese vínculo enfermo sigue vivo, sigue haciendo daño, sigue destruyendo. Dios nos dice, perdona, suelta, yo me haré cargo de ti, de tu ofensor. Leemos en la Biblia que el Señor nos dice, cuando estéis orando, perdonad si tenéis algo contra alguna persona, para que también vuestro Padre que está en los cielos os perdone a vosotros vuestras ofensas. Sepámoslo bien, perdonar libera, en primer lugar, al que perdonó la ofensa. Allí donde usted está, únase a esta oración. Vamos a clamar para que la gente sea libre de la amargura. Señor, perdóname por no haber perdonado en tanto tiempo. Quiero ser libre. Perdono a mi ofensor con las fuerzas que tú me das. Amén. Le invito a visitar nuestro sitio en

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1: Juntos, para que el mundo crea. Día a día, uniendo a la gente de fe en oración, hasta que la nación sea transformada. Les habla Sergio Scataglini. Dice la palabra de Dios: nunca se apartará de tu boca este libro de la ley, sino que de día y de noche meditarás en él, para que guardes y hagas conforme a todo lo que está en él escrito. Porque entonces harás prosperar tu camino y todo te saldrá bien. En realidad, este pasaje es como una fórmula para el verdadero éxito: la meditación en la palabra de Dios. Día y noche meditarás en mi palabra, dice el Señor. ¿Cómo podemos hacer esto? Bueno, una de las formas de aplicarlo a nuestra vida es decir: ¿qué haría Jesús en mi lugar? ¿Cómo puedo aplicar los principios de la palabra de Dios a esta decisión? Amigos y hermanos, vamos a tomar un instante ahora para orar juntos, aún a través de la distancia. Que Dios nos ayude a aplicar su palabra. Oremos. Amado Señor, gracias por habernos dado tu palabra. Señor, te pido que me ayudes a comprenderla y aplicarla. Amén.

0: Señor, señora, joven, por favor, haga una pausa y escuche esta reflexión para hoy.
1: Un piloto que vuela uno de esos aviones gigantescos hacia Europa y el Medio Oriente también tiene un pequeño taller de reparación de automóviles. Cuando no está volando a través del Atlántico, su pasatiempo favorito es tener sus manos y su cabeza metidas bajo el capó de un carro cambiando bujías y platinos. Un día, con su ropa de trabajo y sus manos todas llenas de grasa, fue a un almacén cercano a comprar unos repuestos. Mientras el propietario del almacén hacía la factura, este comenzó a platicar con el cliente preguntándole, ¿qué hay de nuevo? A lo cual el aficionado mecánico, con mucha naturaleza, contestó, este mes voy a estar volando a Cairo. Ya por un tiempo he estado yendo a Londres y a Frankfurt, pero creo que un cambio me hará bien. El piloto entonces pagó por los repuestos, se despidió del propietario y se marchó. Al verlo salir, otro cliente, un tanto perplejo ante la casualidad con que el hombre había mencionado esos lugares, le preguntó al propietario, ¿quién es el viajero internacional? Oh, contestó él, meneando la cabeza, es un chiflado que tiene un tallercito y cree que es piloto. Y ambos se tiraron una gran carcajada. El conocimiento por parte del propietario acerca de aquel hombre era parcial e incompleto, y el concepto que se había formado de él era erróneo. Hay en el mundo hoy toda clase de opiniones y conceptos que las personas han forjado acerca del llamado carpintero de Nazaret. Aún entre nuestra cultura hispana, con una larga trayectoria en las tradiciones acerca de Jesús, hay variedad de opiniones. Nuestra familiaridad con la historia de su nacimiento, sus milagros, su pasión y su muerte nos llevan a formar conceptos que dependen del aspecto de su vida que conozcamos mejor. Como los habitantes de Nazaret, muchos hoy escogen lo que quieren creer acerca de Jesús y rechazan lo que consideran imposible de creer. Nosotros no podemos físicamente verle y oírle, pero el testimonio y la evidencia los encuentras en la Biblia. Por eso te animo a que leas los evangelios y que creas y que tengas un concepto correcto de Jesús.
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1: Hola, hola, muy buenas a todos. Gracias por estar ahí una vez más en este espacio de reflexión. Quiero hablarte de algo que muchas veces pasamos por alto, algo que puede cambiar completamente la forma en que nos vemos a nosotros mismos y también cómo percibimos a los demás. La pregunta es, ¿qué es lo que Dios realmente valora en nosotros? ¿Será nuestro talento? ¿Será nuestra inteligencia? ¿Será nuestra imagen? Bueno, hoy vamos a descubrir juntos que Dios mira algo muy distinto a lo que mira el mundo.
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1: Vivimos en una sociedad que da mucha importancia a lo exterior. La ropa que llevamos, cómo hablamos, lo que publicamos en nuestras redes sociales, nuestros logros. Pero sabes, Dios no se deja impresionar por nada de eso, porque Él mira el corazón. Esta es una lección importante que aprendemos de David, que cuando su familia misma lo desechó o no creía en él, no lo tenía en cuenta, no le daba valor. Esto lo vemos claramente cuando el profeta Samuel viene a la casa de Isaí. Era una reunión especial. El profeta principal de la nación de Israel visita tu casa, tu hogar, haces una reunión familiar lleva a cabo una reunión de familia y a vos no te invitan, no te dicen, mirá que está el profeta, mirá que vino el pastor o el hombre de Dios, va a venir a compartir algo importante. No lo tuvieron en cuenta, lo dejaron allí en el campo con las ovejitas, pero a pesar de que la familia no creía en él, no lo tenía en cuenta, no estaban valorando lo que Dios había puesto en el corazón de este muchacho, Dios, sí, porque Dios miraba el corazón. Cuando el profeta Samuel comienza a mirar quién podría ser el próximo rey de Israel, pone primeramente su mirada en Eliab, que era el hermano mayor de David. Parecía, tenía porte de rey. Pero ahí es donde Dios declara esta palabra poderosa que llena nuestros corazones, que edifica nuestras vidas, que hasta el día de hoy sigue resonando en nuestros corazones, y es: no mires, Samuel, lo grande de su estatura, ni no te dejes impresionar, porque yo no miro lo que mira el hombre, sino que yo miro el corazón, le dijo. Sí, Dios mira el corazón. Él no se fija en tu apariencia, ni en tu cuenta bancaria, ni en tus títulos. Él ve lo que nadie más ve, lo que eres, lo que hay en tu corazón. ¿Quién sos cuando estás solo? Lo que sientes, lo que sueñas, lo que temes. ¿No te parece reconfortante? Dios te conoce de verdad y aún así te ama profundamente. Porque los talentos o tus logros no definen tu valor. A veces pensamos, bueno, lo que pasa es que yo no tengo grandes dones, o otros son más talentosos que yo, tienen más posibilidades, tienen contactos, tienen dinero, están en una mejor posición que la mía. Pero la verdad es que a Dios no le interesa si tocas bien algún instrumento musical, si predicas con...

un ángel o si tienes miles de seguidores en tus redes sociales. Lo que Él busca es un corazón dispuesto, sensato, humilde. Y no importa si tus habilidades tal vez son pequeñas. Pequeñas, no importa. Lo que importa es cómo usás eso que tenés. Y sobre todo, desde qué lugar de tu corazón lo haces. Lo haces con amor para Dios, en gratitud, en agradecimiento por lo que Él ha hecho en tu vida. Esto es muy fuerte lo que te voy a decir. Dios prefiere un corazón sincero a una vida perfecta. Es muy fuerte, pero es real. Dios prefiere a alguien que se equivoca, que tropieza, pero que vuelve a Él con humildad. Prefiere a esa persona, aquella persona que hace todo bien pero que no lo busca con sinceridad. Es fácil caer en la trampa de la perfección. Sin embargo, Dios no quiere robots perfectos. Quiere hijos e hijas que le amen de verdad, que le busquen, aunque caigan, que confíen en su misericordia. Amigo, amiga, ¿te animás a confiar en Dios y a creer que te quiere tal como eres, con tus luchas, con tus imperfecciones y con todo? Mas Dios muestra su amor para con nosotros en que, siendo aún pecadores, Cristo murió por nosotros. No es nuestra perfección, es el amor de Dios hacia un corazón que se entrega a Él. La religión es diferente a Dios. La religión mira la imagen. Dios mira el corazón, nuestra relación con Él. Incluso a veces dentro de las iglesias se cuida más la apariencia que el interior. Se puede aprender espiritualidad sobre muchas cosas, cumplir normas, pero todo esto no tiene sentido si no hay una relación real con el Señor. La religión puede centrarse en lo exterior, pero Dios, Él va al corazón. Él quiere conocerte íntimamente, caminar contigo, hablarte, escucharte. Quiere una relación, no una fachada. ¿Qué estás cultivando en este tiempo? ¿Una imagen o una relación profunda con Dios? La religión cae en este tipo de percepción equivocada porque el mundo es así. El mundo nos presiona constantemente para que encajemos en los moldes que están establecidos. Nos dice que para valer, por ejemplo, hay que tener éxito, hay que ser admirados, hay que destacar, etcétera, etcétera, etcétera. Pero eso no es lo que Dios dice. Él nos invita a vivir de forma distinta. Y no dejes que el mundo imponga sus estándares sobre ti. Él quiere que camines con libertad, con autenticidad y sobre todo con un corazón alineado a Él. ¿A quién estás escuchando más? ¿Al mundo o a Dios? Yo quiero dejarte esta verdad. Dios te ve, te conoce y valora lo que hay en tu corazón más que cualquier otra cosa. No se trata de ser el mejor, ni el más santo, ni el más perfecto. Se trata de ser auténticos, de acercarnos a Él con sinceridad, con tus luces y también con tus sombras. Él hará el resto. Así que hoy te invito a revisar tu corazón y hacerte estas preguntas. ¿Estás alineado con Dios? Si es así, no importa lo que diga el mundo, estás en el camino correcto. Gracias por estar del otro lado, por tomarte este tiempo. Si este mensaje tocó tu corazón, te animo a seguir creciendo y aprendiendo con nosotros. Te envío un abrazo grande. Hasta la próxima. Que Dios te bendiga.

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1: 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Puede que hoy no se escuche el mundo entero, pero fue porque te pusimos de

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1: Por siempre, Señor.
3: Le cantamos a un Dios que es infinitamente misericordioso.

Dios que no se cansa de amarnos, que no se detiene. Un Dios que nos enseña desde lo pequeño a vivir la grandeza. Un Dios que nos enseña que no hay victoria sin cruz. Grande eres Dios, bendito seas, Señor. Gloria a ti, Señor Jesús.

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1: Juntos para que el mundo crea, uniendo al país en oración hasta que veamos la justicia de Dios. Sí, es verdad, el mundo está enfermo, necesitado del Altísimo. Dice la Biblia en Santiago 5:4, he aquí clama el jornal de los obreros que han cosechado vuestras tierras, el cual por engaño no les ha sido pagado por vosotros, y los clamores de los que habían segado han entrado en los oídos del Señor de los ejércitos. Sí, hoy hablamos de un Dios que defiende al trabajador, pero también un Dios que da las fuerzas a los empleadores honestos para que prosigan en justicia, para que actúen con equidad. Yo quiero animar en el amor de Dios a cada empleador, en especial al empleador cristiano, a que resista toda presión a especular, que abrace la sinceridad y la honestidad, y Dios va a bendecir aún más su empresa. Allí donde usted está, ayúdeme. Por favor, vamos a unirnos en esta oración. Padre Dios, dame las fuerzas para resistir las presiones viles. Quiero actuar correctamente, Señor. Quiero serte fiel y ser leal a mis empleados. Le invito a visitar nuestro sitio en la internet. Scataglini.com. scataglini.com.

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0: Alto. 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
1: La primera vez que visité con mi familia una de las grandes metrópolis de Latinoamérica, estaba recién inaugurado el metro o tren subterráneo. Cuando el tren llegó a la parada donde lo íbamos a abordar, nos fue imposible subirnos porque toda la demás gente, que también esperaba, se nos adelantó y se metieron en el tren, todos apiñados, de manera que una persona más, por muy delgadita que fuera, ya no cabía. Para la mayoría lo que importaba era su persona, que cada quien mirase por sí mismo. La actitud parecía ser, con tal de ganar acceso al tren y llegar a donde voy, que se quede quien se quede y se golpee quien se golpee. Seguramente tú has experimentado una actitud similar en las situaciones donde se presenta una multitud de gente. Es en esa multitud donde la naturaleza humana se manifiesta en forma muy clara y evidente, es decir, el sentir que dice, lo que importa es el yo y el beneficio que pueda obtener para mí mismo, sin pensar en nada más ni en nadie más. Parece increíble, pero esa naturaleza que piensa en su propio beneficio por encima de cualquier cosa, se manifiesta también en lo religioso y supuestamente espiritual. Hoy como nunca experimentamos en Hispanoamérica la presencia de muchos que, atreviéndose a usar el nombre de Jesús, hacen el llamado a las multitudes para que acudan a cierto lugar y a cierta persona que dice tener poderes y dones especiales para que se les resuelvan sus problemas y reciban alivio a sus necesidades físicas, financieras, familiares y emocionales. La naturaleza humana, con el deseo de obtener beneficio personal, junto con la astucia de los pseudopastores y los autodenominados profetas, se combinan para que las multitudes respondan. Lo interesante del caso es que Jesús nunca hizo ningún llamado a las masas para resolver esa clase de problemas. En efecto, en varias ocasiones Jesús se apartó de las multitudes y su llamado a las personas fue de otra naturaleza. ¿Cuál fue la naturaleza de ese llamado? ¿Qué es lo que piensas que debe motivarte para buscarle? Su interés es que tú, personalmente, reconozcas tu necesidad espiritual como pecador y que le recibas a Él como Salvador y Señor para darte perdón y seguridad de vida eterna.
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Tú sabes bien que te amo. ¿Y sabes por qué? Porque te amo. Estoy agradecido de tu amor, por tu fuerza, por tu entrega. Y Dios te usó a ti para darme una familia.

La gloria de Dios te va a llenar. La gloria de Dios te va a llenar. Lázaro tenía 4 días muerto. Llegó un hombre llamado Jesús que vino a alterar la realidad de Lázaro. Jesús vino a alterar tu realidad en esta noche. Vas a ser alterado, prepárate. Vas a ser alterado. El Espíritu de Dios te dice: sal fuera, sal fuera.

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0: Dice la Biblia, reflexiona en tu corazón, que el Señor es Dios, en los cielos y en la tierra. No hay otro. Esta es la reflexión para hoy.
1: Muchas veces nos resulta más fácil quedarnos donde estamos que responder al llamado que se nos hace a algo diferente y que va a requerir esfuerzo. Casi siempre, antes de responder a un llamado, tratamos de evaluar lo que vamos a perder dejando algo y lo que podamos ganar si respondemos a aquello a lo cual se nos llama. Si hemos de ganar, nos vamos. Si no, nos quedamos. Escucha la siguiente historia. Andando junto al mar de Galilea, Jesús vio a Simón y a Andrés, su hermano, que echaban la red en el mar porque eran pescadores. Y les dijo, «Venid en pos de mí, y haré que seáis pescadores de hombres». Y dejando luego sus redes, le siguieron. Pasando de allí un poco más adelante, vio a Jacobo, hijo de Zebedeo, y a Juan, su hermano, también ellos en la barca, que remendaban las redes. Y luego los llamó, y dejando a su padre Zebedeo en la barca con los jornaleros, le siguieron. Lo extraordinario de este incidente es que a todos los que Jesús llamó en aquella ocasión respondieron positivamente de inmediato, sin vacilación. Ir en pos de Cristo significaba mucho más que seguirle para un paseo por el lago de Galilea. Este era un llamamiento que implicaba un cambio a algo nuevo, dejando todo atrás. Un llamamiento que implicaba aprendizaje. Y aprendizaje significaba sumisión como discípulo a aquel quien los llamaba. Lo nuevo a lo que Jesús les llamaba era a ser pescadores de hombres, y aunque es probable que aquellos hombres no entendieron de inmediato todo lo que eso significaba, ellos, como pescadores, sabían que la pesca era una ardua tarea que demandaba entrega y dedicación. ¿Estarías tú dispuesto a dejar lo que tienes para responder a un llamado como este? Jesús continúa hoy haciendo un llamado a hombres y a mujeres, un llamado con el propósito de hacer algo nuevo en ellos. El llamado fundamental que Él nos hace es a que nos identifiquemos con Él, que seamos de Él, que pertenezcamos a Él. Jesús dijo a los que no creían, «Vosotros no creéis porque no sois de mis ovejas. Mis ovejas oyen mi voz y me siguen, y yo les doy vida eterna y no perecerán jamás».
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2: Instruye al niño en su camino, y aun cuando fuere viejo no se apartará de él, dice la Biblia en Proverbios 22:6. Estamos juntos para que el mundo crea, uniendo a la ciudad y el país en oración, hasta que la nación sea transformada. Les habla Sergio Scataglini. ¿Qué responsabilidad social y educativa nos ha dado Dios? La de instruir a nuestra niñez. Estamos convencidos que a mayor instrucción, menor necesidad de castigo. A mayor instrucción, menor necesidad de corrección. Sí, debemos añorar y pedir a Dios tener mejores escuelas y menos cárceles. Como dice el dicho tan común, mejor prevenir que curar. Vamos a pedirle a Dios, allí donde usted está, vamos a unirnos, miles de intercesores en este momento, clamando al Señor. Por favor, repita conmigo. Padre del cielo, te pedimos la gracia en nuestra ciudad y país de poder tener una mejor educación e instrucción para nuestros niños. En el nombre de Jesús te lo rogamos. Mejores escuelas y menos cárceles. Amén. Día a día, paso a paso, seguimos juntos en este emocionante camino a una vida de integridad. No te desanimes, esfuérzate, Dios está a tu lado.

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2: Hola, gente linda, ¿cómo andamos hoy? Espero que bien. Con esa chispa de curiosidad, ese corazón abierto que siempre los caracteriza para aprender, para recibir más de Dios. Mi nombre es Mario Serrano y estoy muy contento de compartir este espacio con ustedes una vez más. Hoy vamos a tocar un tema que nos interesa a todos. Es algo que necesitamos en cada paso de este viaje llamado vida y es sabiduría. ¿Alguna vez te sentiste en una encrucijada sin saber qué camino tomar, qué decisión tomar? ¿Te gustaría haber tenido en ese momento esa claridad mental, esa certeza interior para tomar la mejor decisión? Bueno, quédate conmigo porque hoy vamos a explorar cómo acceder a una fuente inagotable de sabiduría que está a nuestra disposición. Ponete cómodo que esto ya comienza. ¿Y cuánta sabiduría se necesita, verdad? Sí, sabiduría para enfrentar desafíos, esos desafíos que la vida nos lanza sin previo aviso. Sabiduría para navegar por esas aguas turbulentas donde tenemos que tomar decisiones importantes. Si tan solo cada elección que hemos tomado en el pasado la hubiésemos hecho con esa sabiduría que viene directamente de Dios, seguramente que nos habríamos evitado muchísimos dolores de cabeza, muchísimos errores que hoy quizás lamentamos. Pensalo por un momento. Las decisiones que tomaste ayer, la semana pasada, el año pasado, son las que te han traído exactamente al punto donde te encontrás hoy. Algunas decisiones nos llenan de alegría, nos abrieron puertas maravillosas, pero otras, tal vez, no tanto. Nos trajeron problemas, nos trajeron dificultades. Y es ahí donde la sabiduría se revela para nosotros como un tesoro invaluable, como una luz en medio de la oscuridad. Pero, seamos honestos, hay momentos en los que simplemente no sabemos qué hacer. Estamos ahí paralizados por la incertidumbre, sin saber a dónde ir, qué palabras elegir, ni siquiera qué pensamientos dejar que ronden por nuestra cabeza. Es casi como estar en un laberinto sin un mapa, dando vueltas y vueltas

sin encontrar la salida. Y cuando en esos momentos de desconcierto buscamos consejo en la gente que nos rodea, ¿qué pasa? Cada uno tiene una opinión diferente, cada amigo, cada familiar, por supuesto con la mejor intención del mundo, nos ofrece una perspectiva distinta basada en su propia experiencia, en sus propias creencias. Y si escuchamos a todos, terminamos más confundidos que al principio, con un ruido mental que no nos deja ver con claridad. Claro que podemos encontrar consejos sensatos en las personas que nos quieren y también podemos encontrar instrucción en libros, libros maravillosos, llenos de ideas brillantes que podrían orientarnos. Pero, al final del día, la única verdad es que somos nosotros, de manera individual, quienes debemos tomar esas decisiones, que son cruciales, que van a determinar, en muchos casos, el rumbo de nuestras acciones y, en última instancia, van a afectar nuestra vida para bien o para mal. Pero siempre la responsabilidad final recae sobre nuestros hombros. Pero qué maravilla es saber que no estamos solos en esto. Qué alivio tan grande es recordar que tenemos en Cristo Jesús una fuente inagotable, un pozo profundo de sabiduría siempre a nuestra disposición. Y no tenemos que depender únicamente de nuestra limitada inteligencia humana o de nuestros propios recursos, porque tenemos acceso a la sabiduría divina. Primera de Corintios, capítulo 1, verso 30, nos enseña algo poderoso y dice: pero Dios mismo los ha unido a ustedes con Cristo Jesús y ha hecho también que Cristo sea nuestra sabiduría, nuestra justicia, nuestra santificación y nuestra liberación. Cristo mismo es nuestra sabiduría. Aquí lo dice claramente. Este es un regalo inmenso. Para ilustrar esto, el pasaje de hoy nos lleva al Antiguo Testamento, a la historia de Moisés, ese gran líder del pueblo de Israel, que tenía una gran tarea. Imagínate, la tarea de Moisés, guiar a toda una nación a través del desierto y además construir el tabernáculo, un lugar sagrado, una especie de tienda de campaña donde se encontraría el pueblo con Dios. Y esto era un proyecto enorme, lleno de detalles que requerían habilidad, conocimiento y sobre todo, sabiduría. Y la Biblia nos cuenta que Dios llenó de sabiduría a un hombre llamado Bezalel para que pudiera llevar a cabo este trabajo. Fíjate lo que dice Éxodo capítulo 31, verso 3. Dice: y lo he llenado del Espíritu de Dios, de sabiduría, inteligencia y capacidad creativa. Dios no dejó solo a Moisés con esa responsabilidad abrumadora, enorme. Él le proveyó de sabiduría necesaria a través de otra persona. Y de la misma manera hoy, Dios nos ofrece esa sabiduría para las tareas que tenemos por delante. Entonces, pregúntate, ¿qué necesitas hacer hoy? ¿Hay decisiones importantes que tienes que tomar? ¿Para qué área de tu vida estás buscando claridad y dirección? ¿Para qué necesitas esa sabiduría que viene de lo alto? ¿Sabes qué? La buena noticia es que Dios te la ofrece gratuitamente, como enseña Santiago capítulo 1, verso 5. Y dice: si alguno de vosotros tiene falta de sabiduría, pídala a Dios, el cual da a todos abundantemente y sin reproche, y le será dada. Esta sabiduría el Señor te la ofrece gratuitamente, sin pedirte nada a cambio y sin reprocharte. ¿Sin reprocharte qué? Tu falta de conocimiento, que a veces te equivocas o haces las cosas mal. Él no te reprocha. Él pide que te acerques a Él y que te animes a extraer de ese caudal poderoso que es Dios mismo toda la sabiduría que necesitas para tomar decisiones correctas. Esto es amor de Dios.

0: Ese amor de Dios que por medio de su Espíritu Santo que vive en tu corazón, te abre la puerta para guiarte, dándote sabiduría a través de los caminos de esta vida, para que en cada paso que des, en cada proyecto que emprendas, en cada palabra que pronuncies, puedas glorificar el nombre del Señor. Es como tener un GPS divino instalado en nuestro interior, listo para darnos la ruta correcta, para advertirnos de los peligros, para mostrarnos los atajos hacia la bendición. Pero, como con cualquier GPS, necesitamos aprender a escuchar esa voz, a prestar atención a esas indicaciones. ¿Y cómo es esto? Bueno, cuando aprendemos a aquietar nuestra mente, a silenciar el ruido del mundo y a escuchar más atentamente la voz suave y apacible del Espíritu Santo, quien nos guía, quien nos da dirección, esta se vuelve más clara, más fácil de discernir. Y cuanto más confiamos en esa guía, más sencillo se nos hace tomar las decisiones correctas. Esas decisiones que nos alinean con el propósito de Dios para nuestra vida y nos llevan siempre por senderos de bendición. Es un proceso continuo, es un aprendizaje diario, y no siempre vamos a acertar a la primera. Pero la clave está en mantenernos conectados a la fuente de sabiduría y buscarla. Buscarla diariamente con un corazón humilde y dispuesto a obedecer. Así que amigo, amiga, hoy te animo a que te acerques a esa fuente inagotable de sabiduría que es Cristo Jesús. Abrile tu corazón, pedile dirección, confía en su guía. Él está más que dispuesto para iluminar tu camino y darte la claridad que necesitas para cada situación. Recuerda que no estás solo en esto, tienes al Espíritu Santo contigo. Está allí, listo, para hablarte, susurrarte la verdad al oído, para mostrarte la senda correcta. Necesitas aprender a escuchar su voz, a confiar en su dirección y verás cómo la sabiduría divina te guía hacia una vida de bendición y propósito. Y ahora, queridos, vamos a aquietar nuestro corazón juntos, vamos a entrar en la hermosa presencia de nuestro Padre Celestial y vamos a recibir esa sabiduría que Él tan generosamente nos ofrece. Oramos. Padre Celestial, cuánto te agradecemos por tu promesa tan maravillosa para hoy. Tú nos dices en tu palabra que si alguno tiene falta de sabiduría, que te la pida con fe, sin dudar, y que tú la derramarás sobre nosotros abundantemente, sin ningún reproche. En este momento, aquietamos nuestro corazón aquí, en tu hermosa presencia. Silenciamos el ruido del mundo, las voces confusas, y abrimos nuestros oídos espirituales para escuchar tu dulce y apacible voz, guiándonos a toda verdad. Toda confusión, toda desesperación, se va de nosotros ahora. En el nombre de Jesús, las ideas se aclaran en tu presencia, Señor. Recibimos luz y claridad donde antes había tinieblas y confusión. Nos das ahora la habilidad para resolver problemas con ingenio divino, para tener ideas creativas que nos permitan emprender cosas nuevas, proyectos que traerán grandes ganancias y abundantes bendiciones. Ya no perdemos nuestro tiempo en cosas vanas y sin sentido. sino que enfocamos nuestra energía en aquello que glorifica tu nombre y edifica nuestras vidas. Qué paz tan perfecta invade nuestro corazón al saber que impartes ahora sobre nuestro espíritu esa sabiduría celestial, guiándonos en las grandes decisiones de la vida, pero también instruyéndonos en los detalles más pequeños de nuestro día a día. Recibimos ahora ese poder y esa unción especial. Recibimos iluminación divina y discernimiento espiritual. Y te damos gracias, Padre bueno, por ser tan generoso y amoroso con nosotros. Declaramos con fe estos pasajes bíblicos que son tu verdad para nosotros. Porque el Señor da sabiduría. De su boca viene conocimiento y entendimiento. Él atesora sana sabiduría para los rectos. Él es un escudo para los que andan en integridad. Proverbios 2, versos 6 y 7. El temor de Jehová es el principio de la sabiduría. Buen entendimiento tienen todos los que practican sus mandamientos. Salmo 111, verso 10. Guíanos, Señor, y ayúdanos a tomar decisiones sabias en cada momento, en cada encrucijada de nuestro camino. Forma nuestras decisiones de tal modo que siempre podamos glorificarte y que cada paso que demos sea un reflejo de tu amor y tu verdad. Moldéanos, guíanos, acompáñanos a cada paso en este día y en todos los días de nuestra vida. Lo pedimos, lo creemos, lo declaramos y lo recibimos en el poderoso nombre de Jesús, nuestro Señor y Salvador. Amén y amén. Amigos queridos, espero de corazón que estas palabras hayan resonado en lo más profundo de tu ser. Recuerda que la sabiduría divina está a tu alcance, esperando ser pedida y recibida con fe. No tienes que caminar a tientas en oscuridad por la vida. Puedes tener la claridad y la dirección del Espíritu Santo en cada decisión. Confía en Él, escucha su voz y camina en bendición. Gracias por compartir este espacio conmigo. Te envío un abrazo grande y nos encontramos en el próximo episodio. Que la sabiduría de Dios te acompañe siempre. Bendiciones.
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0: Hay mucho por hacer, pero en estos instantes tengamos la reflexión para hoy. 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
1: Qué alegría para los padres cuando los hijos van aprendiendo a hacer nuevas cosas por sí mismos. Se cuenta de una pareja que se puso contentísima cuando su pequeña hija aprendió a amarrarse los zapatos. Pero ¿cuál no sería la sorpresa de ellos cuando la niña, en vez de estar también contenta y complacida, se echó a llorar? Pero hija, ¿por qué lloras? ¿No te sientes feliz de que has aprendido a amarrarte los zapatos? La niña dijo, ahora yo tengo que amarrarme los zapatos el resto de mi vida. A medida que vamos aprendiendo ciertas cosas que definitivamente van a tener que hacerse por el resto de nuestras vidas, hay algunas de ellas que quisiéramos no tener que hacerlas porque significan responsabilidad e involucran esfuerzo y tiempo. Claro, como adulto quizás no te pongas a lloriquear, pero sí es fácil refunfuñar y quejarse de tener que obedecer a los padres, tener que estudiar, tener que ir a trabajar, tener que lidiar día tras día con los mismos y quizás hasta fastidiosos detalles de ser estudiante o un empleado o un padre o una madre. Es que ya estoy cansado, ya estoy aburrido de hacer tal y tal cosa. Quizás por eso es que quisiéramos llegar a ser personas de dinero, personas importantes para que otros nos hicieran todas las cosas que ahora nos toca a nosotros mismos hacer. Pero ¿sabes tú que aún el hombre más rico del mundo, dueño de la compañía más extensa para programación de computadoras, aún él tiene que levantarse todas las mañanas, vestirse y amarrarse los zapatos? Cada quien, por muy importante que llegue a ser, tiene cierta responsabilidad en la vida con la cual debe cumplir. El máximo ejemplo de la obediencia y la responsabilidad y su buena disponibilidad a cumplirla, aun cuando era difícil, está en aquel de quien se escribió que no estimó el ser igual a Dios como cosa a que aferrarse, sino que se despojó a sí mismo, tomando forma de siervo, hecho semejante a los hombres, y estando en la condición de hombre, se humilló a sí mismo, haciéndose obediente hasta la muerte y muerte de cruz.
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4: Lo que sea necesario expropiar, vamos a expropiar. Un gobernador peronista amenazó con revisar todas las medidas de Milei en caso de volver al poder. El mandatario de La Rioja, Ricardo Quintela, criticó al presidente y advirtió a los inversores: no se entusiasmen. A su vez, se refirió a la interna del partido justicialista: necesitamos diseñar un mecanismo hacia la unidad, agregó.
5: El tema de Vaca Muerta, el tema de las inversiones mineras son anteriores a él, no hay ninguna inversión ahora. Claro. Simplemente lo que hicieron es salir de un sistema impositivo a otro sistema impositivo. El famoso sello es la entrega más fenomenal de los recursos naturales de nuestro país. Sí. Lo que hay que advertir a todos los inversores, que el peronismo va a revisar absolutamente todo va a revisar el peronismo. Lo que sea necesario nacionalizar, lo vamos a nacionalizar. Lo que sea necesario expropiar, vamos a expropiar. Vamos a recuperar. Lo digo para que no se entusiasmen con este señor que está desequilibrado y que se la quiere invertir apropiándose de cosas que no le corresponden.
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4: Sindicatos docentes de la CGT confirmaron un plan de lucha sin paros. A diferencia de Cetera, que ayer realizó una huelga, los gremios educativos cegetistas darán clases sobre la crisis del sector, temas forazos, volanteadas y una marcha al Palacio Pizurno. Hay duras advertencias de dos líderes sindicales hacia el gobierno. En una decisión inédita, los sindicatos docentes de la CGT comenzarán un plan de lucha por reclamos salariales del sector, pero no harán paro de actividades para respetar la ley 27.802 de modernización laboral, que prevé la reglamentación del derecho a huelga, con una obligación de mantener servicios del 75% en actividades consideradas esencialmente como la educación.
1: Deportes.
3: Deportes.
4: River Plate ratificó a Coudet pese a la crisis y a las 4 derrotas consecutivas. La dirigencia de River, encabezada por Di Stefano Di Carlo, resolvió mantener en el cargo a Eduardo Chacho Coudet pese al delicado presente futbolístico del equipo, que suma 4 derrotas consecutivas en el semestre, incluida la eliminación de la Copa Argentina frente a Aldo Civi y la caída ante Rosario Central en el último partido. El entrenador se reunió con la cúpula del club y aseguró que continuará al frente del plantel, aunque reconoció que el margen de error es cada vez más chico.
1: Hasta aquí.
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0: ¿Cuánto están ready aquí? Pero para darle bien mambiadito, bien mambiadito, bien mambiado.
1: ¿Seguro?
0: Vamos a darle bien mambiado.
1: ¿Tú crees que esta gente está ready? ¿Tan ready? ¿Tan ready?

0: del creyente. ¿Cuántos dicen amén?
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Él pelea por ti y pelea por mí. Él es el león de la tribu de Judá. Él ruge porque nos protege, nos guarda. ¿Cuántos lo creen? Que tu alabanza suba delante del Señor. Alabanza.

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4: El presidente Javier Milei dijo: no somos Suiza, pero estamos mejor. Hay gente que no llega a fin de mes, pero es menos que cuando iniciamos. El jefe de Estado volvió a defender el modelo económico de su gobierno y además remarcó la importancia del proyecto para reformar la Carta Orgánica del Banco Central.
5: Cuando vos tomás los datos en un indicador que se llama EMAE, que es el estimador mensual de la actividad económica, es una proxy del PBI, pero en términos mensuales. Ajá. Cuando vos tomás ya diciembre 24 contra diciembre 23, tuvimos 6 y pico % arriba. Y tuvimos 4,3 en el segundo año. O sea, la economía argentina creció más de 10%. Es decir, que quintuplicamos al ritmo al que crece la economía. Es decir, esto no quiere decir que nos convertimos en Suiza. Esto no quiere decir que hemos llegado. Pero lo que quiere decir es que vamos por el camino correcto. Entonces, te dije que iba a terminar con el déficit fiscal. La motosierra, lo cumplí. Porque además, bajamos a la mitad la cantidad de ministerios.
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3: Información general.
4: El presidente Javier Milei abrió la puerta de un acuerdo con aliados para definir su compañero de fórmula en las elecciones de 2027. El mandatario dejó al descubierto esta posibilidad al plantear que la política es dinámica. La política es dinámica, pueden ocurrir acuerdos y en función de eso se puede tomar una opción o otra, admitió el presidente Javier Milei el día después de haber revelado que había definido el nombre de su compañero de fórmula para 2027. Aunque el mandatario sostuvo que tenía un nombre elegido, admitió que existen alternativas en carpeta y no cerró la puerta a definir el candidato a vicepresidente en función de un eventual acuerdo electoral.
1: Deportes.
3: Deportes.
4: El argentino Mastantuono se va a préstamo del Real Madrid sin opción de compra. El Real Madrid definió que Franco Mastantuono, ex River, salga cedido a préstamo para la temporada 2026-2027 sin opción ni obligación de compra, según confirmó el periodista Fabricio Romano. El objetivo del club español es que el juvenil de 18 años sume minutos y recupere el protagonismo en Europa. Fulham de la Premier League y la Fiorentina de Italia son los clubes que corren con ventaja para quedarse con el volante, mientras que desde España descartaron el regreso al fútbol argentino.
1: Hasta aquí.
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0: Es un ladrón, es un corrupto y lo liberaron por una falla en el procedimiento. El presidente criticó duramente a su par brasileño y aseguró que no es inocente en el marco de la causa Lava Jato.
1: A ver, es ladrón, es ladrón. Es un ladrón, es un corrupto. Fue condenado por ladrón y corrupto. Estuvo preso, con lo cual también es cierto lo de presidiario. Y no solo eso, lo liberaron por una falla administrativa del procedimiento, no por ser inocente. Lo liberaron por una falla en el procedimiento, no por ser inocente. Por lo tanto, es ladrón y es un corrupto. ¿Qué más?
2: No, la manera de decir que tuvo usted fue a Brasil.
1: ¿Mentí?
2: No, quizá lo descriptivo, yo también lo he dicho, no mintió. Pero la manera de decirlo es demasiado...
1: ¿No es demasiado
2: agresiva?
1: ¿No le parece que es agresivo que alguien le robe? Si viene alguien y le roba el celular ahora, ¿a usted le parece?
2: No,
1: entonces es mucho más leve decirle ladrón al ladrón que el propio acto de robar. Bueno.
3: Información general.
4: Información general.
0: Karina Milei encabezó en Chaco una cumbre para coordinar esfuerzos ante el fenómeno del Niño. Estuvieron presentes los gobernadores Leandro Esdero de Chaco, Juan Pablo Valdés de Corrientes. A la funcionaria la secundaron el jefe de gabinete, Diego Santilli, y la ministra de Seguridad, Alejandra Monteoliva. La cumbre fue de alto nivel regional. Además de las autoridades nacionales, estuvieron presentes los gobernadores de Chaco, Leandro Esdero, y de Corrientes, Juan Pablo Valdés. A ellos se sumó el ministro del Interior de la República de Paraguay, Enrique Riera Escudero. En el encuentro estuvieron además el subsecretario de Gestión Institucional de la Secretaría General de la Presidencia de la Nación, Eduardo Menem, y el secretario de Comunicación y Medios, Fabián Fernández.
3: Deportes.
4: Deportes.
0: Mundo Boca. El CNI se evalúa mudar su localía por el mal estado de la cancha de la Bombonera. Boca Juniors analiza trasladar su localía al estadio de Huracán durante los próximos 3 partidos debido al deterioro del césped de la Bombonera. El problema se agravó tras el partido de ida de los playoffs de la Copa Sudamericana ante O'Higgins y los trabajos de recuperación demandarían más tiempo del previsto.
3: Hasta aquí.
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0: ¡Vamos! ¡Hey! Y con las palmas. Y con las palmas arriba, ¿dónde están? ¡Vamos! ¿Dónde está la iglesia, Macy?
1: Tu palabra dice.
0: Cántalo, cántalo.
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instruye al niño en su camino, y aun cuando fuere viejo no se apartará de él, dice la Biblia en Proverbios 22:6. Estamos juntos para que el mundo crea, uniendo a la ciudad y el país en oración, hasta que la nación sea transformada. Les habla Sergio Scataglini. ¿Qué responsabilidad social y educativa nos ha dado Dios? La de instruir a nuestra niñez. Estamos convencidos que a mayor instrucción, menor necesidad de castigo. A mayor instrucción, menor necesidad de corrección. Sí, debemos añorar y pedir a Dios tener mejores escuelas y menos cárceles. Como dice el dicho tan común, mejor prevenir que curar. Vamos a pedirle a Dios, allí donde usted está, vamos a unirnos, miles de intercesores en este momento, clamando al Señor. Por favor, repita conmigo. Padre del cielo, te pedimos la gracia en nuestra ciudad y país de poder tener una mejor educación e instrucción para nuestros niños. En el nombre de Jesús te lo rogamos. Mejores escuelas y menos cárceles. Amén. Día a día, paso a paso, seguimos juntos en este

Juntos para que el mundo crea. Uniendo al país en oración. Les habla Sergio Scataglini. El poder del perdón. Usted sabe que cuando perdonamos al ofensor es como que nuestra vida se libera. Alguno dirá, ¿cómo voy a poder perdonar a una persona que me violó o me maltrató? Sin embargo, mientras no perdonamos, mientras no soltamos esa amargura, ese vínculo enfermo sigue vivo, sigue haciendo daño, sigue destruyendo. Dios nos dice, perdona, suelta, yo me haré cargo de ti, de tu ofensor. Leemos en la Biblia que el Señor nos dice, cuando estéis orando, perdonad si tenéis algo contra alguna persona, para que también vuestro Padre que está en los cielos os perdone a vosotros vuestras ofensas. Sepámoslo bien, perdonar libera, en primer lugar, al que perdonó la ofensa. Allí donde usted está, únase a esta oración. Vamos a clamar para que la gente sea libre de la amargura. Señor, perdóname por no haber perdonado en tanto tiempo. Quiero ser libre. Perdono a mi ofensor con las fuerzas que tú me das. Amén. Le invito a visitar nuestro sitio en la internet. Scataglini.com. scataglini.com

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100% Radio. ¿Qué tal, mis queridos amigos? ¿Cómo están ustedes? Es una alegría poder compartir este espacio junto a todos los amigos que cada semana nos acompañan en esta propuesta de 100% Radio. Gracias por estar junto a nosotros. En este día quiero compartir un tema con todos ustedes que tiene como título Quiero más de Dios. ¿Me acompañan? Qué hermosa frase, ¿verdad? Cuando decimos o escuchamos a alguien decir quiero más de Dios. En más de una oportunidad yo lo he dicho, lo he escuchado. A veces cuando oramos le decimos a Dios, Señor, quiero más de Dios.

0: de ti. Y lo interesante de esto es que es una buena señal cuando tenemos hambre y queremos más de la presencia de nuestro Dios. El Señor dice en las bienaventuranzas que es bienaventurado aquel que tiene hambre y sed de justicia, porque será saciado. Y el hambre y sed de justicia es un hambre de Dios, de las cosas de Dios. Y el Señor dice que aquel que tiene este tipo de necesidad va a ser saciado. Y es un buen síntoma cuando tenemos hambre de Dios, porque significa que estamos saludables, que estamos bien. Es como el apetito natural. Cuando la persona está saludable, normalmente tiene un buen apetito. Cuando están enfermos, hay oportunidades y ocasiones cuando la persona cae en un cuadro de enfermedad que empieza a perder el apetito, y esto se transforma en un problema. ¿Por qué no puede? No se alimenta, no quiere comer, no ingiere los nutrientes necesarios para que su salud o su estado de salud se equilibre. No consume, no absorbe los nutrientes y todo lo que va incorporado en los alimentos. Entonces, cuando alguien no tiene hambre, es un gran problema. Pero cuando alguien tiene hambre, por más que esté pasando por un cuadro de enfermedad, siempre los médicos dicen que hay esperanza. Y el creyente que tiene hambre de Dios y que quiere más de Dios, qué lindo que es. Ahora, no debemos malinterpretar este pedido, esta oración, este clamor, porque cuando decimos quiero más de Dios, tendremos que interpretarlo de que queremos introducirnos más en las cosas de Dios, queremos pasar más tiempo en la palabra, buscar a Dios en oración, y si eso es lo que queremos expresar con esto, está bien. Ahora, hay una manera equivocada de utilizar esta afirmación, esta oración, o este término, quiero más de Dios. Y es cuando la persona piensa de que Dios tiene cosas que se ha reservado para Él y no quiere compartirla con nosotros. Pensamos a veces, los hijos de Dios, que Dios nos da las bendiciones o las cosas por medida. El Espíritu Santo por medida. Ya el Señor dijo que Dios no da el Espíritu Santo por medida. No son gotas o cuotas de bendiciones que vienen llegando a nosotros según nuestra madurez espiritual, nuestros años que estemos en los caminos de Dios. No, el Señor no se ha reservado nada para sí mismo. Él lo ha entregado todo por cada uno de nosotros. Él entregó a su Hijo Jesús, lo más maravilloso que tenía, lo entregó para que nosotros pudiésemos disfrutar una vida abundante, una vida maravillosa. Y es por eso que si nos dirigimos a Dios diciéndole quiero más de ti, Señor, teniendo en nuestra mente la idea de que hay cosas que están reservadas para algunos, que tenemos que convencer a Dios que nos bendiga porque a nosotros nos tocó la peor parte y tenemos que pagar un precio y hacer sacrificios para que Dios nos pueda conceder algún tipo de bendiciones, entonces estamos equivocados. Porque, mi querido amigo, si queremos más de Dios, las puertas están abiertas. El camino está abierto. Jesús abrió ese camino para que podamos acudir al Padre y encontrar socorro, ayuda para los momentos de dificultad. Y todo lo que necesitamos ya Él nos lo entregó, nos entregó a su Hijo. Dice la palabra, ¿cómo no nos dará con Él todas las cosas? Y para afirmar esto, porque siempre me gusta afirmarlo con versículos bíblicos, quiero que leamos una porción importante de las Escrituras en capítulo 1 de segunda de Pedro. Vamos a leer
1: el versículo 3. 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
5: Anabel Fernández Agasti subrayó su

0: de hectáreas. Es decir, que si quieren seguir vendiendo tierras a extranjeros, tienen la posibilidad de seguir comprando. Esta ley del 2011 no nació de un repollo, sino que si nosotros vemos los diarios y las comunicaciones de esa época, era un reclamo que habían muchos extranjeros comprando las mejores tierras de la Argentina y sobre todo de la Pampa Húmeda, que ahí hay una restricción más, digamos, gravosa. ¿Cuál es el riesgo? El riesgo es que se sigan comprando tierras y que en realidad la producción y el disfrute de esas tierras, que son de todos los argentinos, en algunos casos públicas, como vos decías, no esté en decisión de los argentinos, sino de gente que vive en el exterior.
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2: Información general.
1: La Libertad Avanza quiere cerrar el Senado provincial si gana las elecciones en Buenos Aires. La iniciativa es en respuesta a un proyecto del gobernador Axel Kicillof para ampliar el número de legisladores. A meses del inicio de la campaña electoral, el gobierno nacional asegura que va a cerrar el Senado de la provincia de Buenos Aires si llega a ganar en ese territorio, por lo que va a convertir a la legislatura en un organismo unicameral, como sucede en la mayoría de los distritos del país. La iniciativa surgió en las últimas horas como respuesta a un proyecto que estaría preparando el mandatario local Axel Kicillof y que es totalmente contrario, ya que en lugar de reducir buscaría ampliar el número de representantes en el recinto.
3: Deportes.
2: Deportes.
1: Lionel Messi vuelve a jugar en el Inter Miami en el arranque de la League's Cups. Lionel Messi reanuda hoy miércoles su actividad con Inter Miami cuando el equipo debuta en la League Cup ante Atlético San Luis de México. Será el segundo partido del capitán argentino desde su regreso a las canchas tras el Mundial 2026, en el que el equipo de Florida buscará repetir el buen andar que lo depositó entre los candidatos de la competencia.
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1: La tragedia de los juegos de azar, incluyendo las apuestas y la lotería, es que pagas por perder. La gran atracción para la mayoría de los que participan en estos juegos y apuestas es la posibilidad de ganar. Pero esa posibilidad es mínima. La mayoría de la gente no piensa que casi con seguridad llevan las de perder. Leí de un hombre jubilado que en los últimos 4 años de su vida gastó un total de $80,000 en concursos y loterías sin ganar nada. Aunque ese es un extremo, hay personas que con regularidad invierten una buena cantidad en estas cosas, esperanzados que algún día ganarán. Pero la realidad es que en estos juegos no solo tienes que confrontar la desilusión de no ganar, sino el hecho de perder lo que inviertes. Dicen que existe una mayor probabilidad de que te caiga un rayo a que le pegues a la lotería. En la vasta mayoría de los casos es cuestión de pagar para perder. Esta situación, en el sentido económico, parece reflejar la propensidad humana a actuar de forma similar en el aspecto espiritual. Mientras que Dios garantiza ganancia y seguros resultados con grandes beneficios para los que estén dispuestos a invertir, escúchame bien, no a pagar, sino a invertir, los seres humanos generalmente prefieren perder la oportunidad y pagar las consecuencias. Por 4 siglos la voz profética no se escuchó en Israel. Malaquías fue el último profeta que advirtió a Israel de su pecado y juicio y les anunció la venida del Mesías y del reino prometido. 400 años después de que Malaquías había estado presente, apareció Juan el Bautista anunciando: «Arrepentíos porque el reino de los cielos se ha acercado». La inversión que necesitaban era creer y arrepentirse. El beneficio era libertad del yugo romano y las bendiciones del reino bajo la dirección del Mesías. Pero, ¿qué sucedió? Rechazaron la propuesta de inversión, perdieron el reino y pagaron con sus vidas y la destrucción de Jerusalén en el año 70. Con la seguridad de ganar, prefirieron perder y tuvieron que pagar caramente. La oferta divina para que los hombres ganen espiritualmente continúa hoy, pero en la mayoría de los casos, ellos prefieren perder y

0: Señor, señora, joven, por favor, haga una pausa y escuche esta reflexión para hoy.
1: No solo las enfermedades pueden ser contagiosas. Indudablemente, un niño puede ser contagiado por otro con mal comportamiento. Pero no solo los niños. La presión que el grupo ejerce sobre los jóvenes para conformarse a lo que la mayoría hace es el fenómeno responsable por la proliferación de drogas, pandillas, alcoholismo y similares problemas entre los jóvenes. También en estas cosas hay contagio. Pero no solo entre niños y jóvenes. Existe un sentir generalizado en la sociedad que una de las mejores maneras de hacer dinero es llegar a un puesto en el gobierno en el cual puedas robar o sobornar. Hay quienes, conociendo ese ambiente, inicialmente no quieren conformarse al sistema, pero al llegar a determinado puesto se dan cuenta que es así como se opera y también se contagian. Desde los empleados de escritorio que esperan que se les dé una propina para sacarte un papel o constancia que necesitas, hasta los ministros que tratan con organismos y compañías internacionales, la gran mayoría de ellos en Latinoamérica han sido contagiados con la corrupción. Palabra que solía ser obscena, pero cuyo contagio se acepta más y más como que si fuese una gripe o influenza que al fin y al cabo a todos les tiene que pegar. Así también nos hemos contagiado con el descaro, la falta de ética y la ausencia de vergüenza. Esta situación carente de moral tiene raíces profundas. ¿En qué se basan la decencia, la responsabilidad, el respeto y la honestidad? ¿Acaso es en algo innato, algo bueno, presente en el mismo ser humano? Si así fuera, el contagio de lo que es erróneo no sucedería con tanta facilidad. No, el hombre en su estado natural no posee nada bueno en sí mismo. Es únicamente cuando reconoces tu responsabilidad a Dios y crees en lo que Él ha revelado de sí mismo y te sometes a la enseñanza divina para establecer una relación, un nexo constante con Dios, que entonces adquieres las convicciones lo suficientemente fuertes como para evitar ser contagiado de lo que ha de dañar tu moral y tu espíritu.
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1: Qué alegría para los padres cuando los hijos van aprendiendo a hacer nuevas cosas por sí mismos. Se cuenta de una pareja que se puso contentísima cuando su pequeña hija aprendió a amarrarse los zapatos. Pero ¿cuál no sería la sorpresa de ellos cuando la niña, en vez de estar también contenta y complacida, se echó a llorar? Pero hija, ¿por qué lloras? ¿No te sientes feliz de que has aprendido a amarrarte los zapatos? La niña dijo, ahora yo tengo que amarrarme los zapatos el resto de mi vida. A medida que vamos aprendiendo ciertas cosas que definitivamente van a tener que hacerse por el resto de nuestras vidas, hay algunas de ellas que quisiéramos no tener que hacerlas porque significan responsabilidad e involucran esfuerzo y tiempo. Claro, como adulto quizás no te pongas a lloriquear, pero sí es fácil refunfuñar y quejarse de tener que obedecer a los padres, tener que estudiar, tener que ir a trabajar, tener que lidiar día tras día con los mismos y quizás hasta fastidiosos detalles de ser estudiante o un empleado o un padre o una madre. Es que ya estoy cansado, ya estoy aburrido de hacer tal y tal cosa. Quizás por eso es que quisiéramos llegar a ser personas de dinero, personas importantes para que otros nos hicieran todas las cosas que ahora nos toca a nosotros mismos hacer. Pero ¿sabes tú que aún el hombre más rico del mundo, dueño de la compañía más extensa para programación de computadoras, aún él tiene que levantarse todas las mañanas, vestirse y amarrarse los zapatos? Cada quien, por muy importante que llegue a ser, tiene cierta responsabilidad en la vida con la cual debe cumplir. El máximo ejemplo de la obediencia y la responsabilidad y su buena disponibilidad a cumplirla, aun cuando era difícil, está en aquel de quien se escribió que no estimó el ser igual a Dios como cosa a que aferrarse, sino que se despojó a sí mismo, tomando forma de siervo, hecho semejante a los hombres, y estando en la condición de hombre, se humilló a sí mismo, haciéndose obediente hasta la muerte y muerte de cruz.
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1: 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Nacionales.
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4: El gobernador de Neuquén, Rolando Figueroa, afirmó que la provincia posee el segundo mejor producto interno del país per cápita, superado únicamente por Ciudad Autónoma de Buenos Aires.

0: producción y se genera otro tipo de clima en la provincia. Entonces eso lo hemos trabajado, hemos disminuido más de un 50% la desocupación.
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1: Insólito. Un diputado de Santa Fe compartió un video en sus redes manejando mientras usaba el teléfono y tomaba mate. Oscar Dolzani, representante en la legislatura provincial, subió las imágenes en su perfil y fue fuertemente repudiado los comentarios. Un episodio insólito se vivió durante los últimos días en la provincia de Santa Fe. Fue que el diputado provincial Oscar Dolzani compartió en un video en las redes sociales donde se lo veía distendido manejando, tomando mate y usando el teléfono celular. Las imágenes las compartió el propio legislador en su cuenta de Instagram y rápidamente comenzó a recibir el repudio de los seguidores que cuestionaron todas las infracciones de tránsito. Dolzani, de 32 años, es representante del departamento San Javier en el Senado Provincial y pertenece al bloque oficialista Unidos para Cambiar Santa Fe.
3: Internacionales.
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1: España confirma que la gran mayoría de los migrantes que cruzaron a Ceuta ya regresaron a Marruecos. El gobierno español informó que 70.000 de los 72.000 inmigrantes que ingresaron irregularmente a Ceuta en los últimos días ya retornaron a territorio marroquí. El ministro del Interior, Fernando Grande Malarca, remarcó que la Unión Europea respaldó la gestión de la crisis y se comprometió a reforzar los sistemas de alerta temprana.
3: Hasta aquí.
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1: Nacionales. Quédate con nosotros.
2: En el contexto de la detención de Facundo Moyano, ocurrida ayer 4 de agosto, el abogado de la joven Candela Arizaga, Diego Storto, declaró a la prensa que la modelo se está recuperando y se encuentra en buen estado de salud tras recibir atención médica en el hospital Pirovano.
3: Que la fiscalía diga, venga, sea lo que emanó de acá.
4: ¿Y? ¿Es concurrente las dos casos?
3: Y me parece que es subliminar tu pregunta. Si tenés alguna suspicacia, decímela.
4: No, la suspicacia diría que me parece que el primer paso sería la fiscalía, donde está el expediente y están justamente la carátula y la comisaría donde está el detenido.
3: El primer paso es donde está la persona hospitalizada. ¿Okay? Ese es el primer paso, lo humano.
4: Defensor de la víctima.
3: Defensor no, soy el abogado, querellante, ¿ok? No, suspicacia, la verdad que no hablo más con vos porque sos suspicaz.
4: No, pero llama la atención que está la
3: pregunta. Sí, no, le pregunté cómo estaba, está recuperando, por supuesto no está bien, pasó una situación dramática, me dijo que no estaba como para hablar. Le pregunté, como recién dije, que es lo principal, a ver cómo estaba ella físicamente, la anoté, no, 10 puntos, pero está... No, a mí no me corresponde expedirme acerca de eso, todavía hay medidas que se están desarrollando, se van a desarrollar, la calificación legal de todos los expedientes es provisoria. Digamos, cuando se ve una cosa, el fiscal califica, después se avanza sobre la investigación y se le dice...
4: A mí,
3: sí, a hablé 3 minutos, no hablé de lo que pasó. No te escuché, no lo sabe, no sabe, no sabe porque, digo...

0: Acuerdos de financiamiento durante 3 años consecutivos.
1: Deportes.
2: Deportes.
0: Boca Juniors presentó su nueva camiseta para lo que resta de 2026. Boca presentó a través de las redes sociales la nueva camiseta que utilizará el plantel profesional, que ya está a la venta. La indumentaria vuelve a incorporar el diseño con estrellas que caracterizó a versiones anteriores del Club de la Ribera.
1: Nacionales.
2: Nacionales.
0: A ella la vi mal, asustada. Un testigo reveló detalles del incidente protagonizado por Facundo Moyano y su pareja, Ramiro, encargado de un edificio ubicado en la esquina donde la víctima fue filmada deambulando semidesnuda por la calle. Contó detalles del confuso episodio por el que detuvieron al hijo del sindicalista Hugo Moyano. No vi signos de violencia, agregó.
3: ¿Le escuchaste decir algo a ella? ¿Que diga algo?
4: Y ella no quería que la ayude. No quería que la ayude. ¿Lo bajás un poquito?
5: ¿Sabés si te dijeron si habían consumido algo?
4: No me dijeron nada de eso, pero no parecía bajo los efectos de ninguna sustancia. Parecía bajo los efectos de un brote psicótico. No soy profesional para diagnosticarlo, pero...
5: ¿Tenía algún síntoma de violencia?
4: Tampoco era una situación de violencia lo que estaba. Al menos yo no lo interpreto así. Yo interpreto una persona que estaba tratando de ayudar a la otra, queriendo contenerla, queriendo sacarla del medio de la avenida, porque lo podían usar un colectivo, un auto.
3: ¿Cómo la viste a ella?
4: Estaba asustada, quería irse de la situación, quería huir, básicamente.
3: ¿La viste tambaleando? ¿La viste perdida?
4: Sí, le costaba ubicarse, me parece, en tiempo y espacio.
3: ¿Y a Facundo Moyano cómo lo viste?
4: No, normal, a él la quería ayudar todo el tiempo a ella, porque ella venía por la avenida y corría riesgo de que la choque un colectivo o un auto, entonces...
5: Hay testimonios que dicen que la vieron gritando y alterada, totalmente alterada.
4: Así la vi yo también, sí.
5: Así estaba ella.
4: Así, sí.
3: ¿Vos llamaste al SAME?
4: No, yo no llamé.
3: ¿Sabés qué es lo que gritaba ella?
4: No quería que la ayude él, quería que se vaya, básicamente eso le decía.
3: Porque corría peligro con Facundo, decís vos.
4: Yo no vi una situación donde él le esté haciendo algo malo, al contrario, él para mí la quería ayudar, porque ella venía... descalza, semidesnuda, corriendo por medio de la avenida, la podía chocar un colectivo, la podía chocar un auto, y él la quería sacar del medio de la avenida y contenerla. Eso es lo que yo vi y lo que yo interpreté de la situación.
1: Información general.
2: Información general.
0: Ley de tierras. Villarruel habilitó a Fernández Agasti a participar de la sesión. Se autoriza a votar vía virtual a Cristina del referéndum del Pleno, que es soberano en este sentido. La legisladora no pidió licencia y se encuentra de reposo en Mendoza por un embarazo avanzado. La vicepresidenta y titular de la Cámara Alta, Victoria Villarruel, avaló el pedido de la senadora Cristina Anabel Fernández Agasti de Mendoza para que pueda participar de la tensa sesión de mañana.
1: Deportes.
2: Deportes.
0: Quedó confirmado el fixture de octavos de final de la Copa Sudamericana para Boca y River. La Conmebol oficializó los días y horarios de los octavos de final de la Copa Sudamericana 2026. Boca enfrentará a Deportivo Recoleta de Paraguay, mientras que River se cruzará con Independiente de Santa Fe de Colombia. Las series de ida se estarán disputando la semana del 11 de agosto y las revanchas 7 días después. Si ambos avanzan, podrían cruzarse recién en semifinales.
1: Nacionales.
2: Nacionales.
0: José Mayán, senador nacional por Formosa y jefe del bloque de Unión por la Patria en el Senado, se mostró firmemente contrario tanto a la reforma de la ley de tierras como al proyecto de inviolabilidad de la propiedad privada impulsado por el gobierno de Javier Milei. Mayán argumentó que la iniciativa representa un daño muy grande a la soberanía territorial argentina y denunció que el proyecto busca garantizar que lo robado no vuelva al Estado, refiriéndose a su crítica sobre la gestión de los bienes públicos.
6: Entonces están habilitando primero al delito organizado, al narcotráfico, a no dar ninguna trazabilidad de los fondos que provienen para comprar las propiedades. Y aparte de eso, obviamente que hay institutos, esto decía Perón ya en el 74, que los institutos americanos tienen el mapa de la República Argentina y saben cuáles son las tierras productivas de todo tipo, en materia de minería, tierras raras, en materia de producción de alimentos. Y bueno, obviamente que ellos pretenden, fíjense la disputa que hay por territorio y por petróleo.
7: Usted dice que esta ley responde directamente a intereses de Estados Unidos.
6: ¿Pero quién le parece que gobierna la Argentina? La Argentina está gobernando el Fondo Monetario Internacional.
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0: información general.
1: Patricia Bullrich dijo que acordó con los aliados un límite de 25% para la venta de tierras, pero aún hay duda con los votos. La jefa libertaria en el Senado no precisó cuántas voluntades tiene para la ley de propiedad privada de cara al jueves, aunque en un pasillo insinuó las suficientes. El oficialismo juega al límite con números muy finos. La jefa libertaria en el Senado, Patricia Bullrich, confirmó que acordó con aliados, aunque persisten dudas allí. Olvidar la venta libre de tierras a extranjeros y subir el tope actual de 15 a 25% para salvar la manoseada ley de propiedad privada.
2: Deportes.
0: Deportes.
1: Franco Colapinto quiere resolver su renovación con Alpine antes de terminar la temporada. El piloto argentino de Fórmula 1, Franco Colapinto, expresó su deseo de definir su futuro en la escudería francesa antes de que concluya el campeonato 2026. El bonaerense reconoció que todavía no mantuvo conversaciones formales con Alpine sobre la extensión de su contrato mientras la categoría atraviesa su receso de verano y se prepara para retomar la actividad a partir del 21 de agosto con el Gran Premio de los Países Bajos.
2: Nacionales.
0: Nacionales.
1: Anabel Fernández Agasti subrayó su posición a la modificación de la ley de tierras y advirtió sobre los riesgos de incrementar el tope para la adquisición de tierras por parte de extranjeros. Explicó que la ley actualmente impone un 15% de límite para la adquisición de tierras a extranjeros y hoy hay un 5% de tierras compradas por extranjeros.
3: Mirá, primero lo que hay que decir es que la ley actual impone un 15% de límite para la adquisición de tierras extranjeras y hoy hay un 5% de tierras compradas por extranjeros. Estamos hablando aproximadamente de 13 millones de hectáreas. Es decir, que si quieren seguir vendiendo tierras a extranjeros, tienen la posibilidad de seguir comprando. Esta ley del 2011 no nació de un repollo, sino que si nosotros vemos los diarios y las comunicaciones de esa época, era un reclamo que habían muchos extranjeros comprando las mejores tierras de la Argentina y sobre todo de la Pampa Húmeda, que ahí hay una restricción más gravosa. ¿Cuál es el riesgo? El riesgo es que se sigan comprando tierras y que en realidad la producción y el disfrute de esas tierras que son de todos los argentinos, en algunos casos públicas, como vos decías, no esté en decisión de los argentinos, sino de gente que vive en el exterior.
2: Información general.
0: Información general.
1: La Libertad Avanza quiere cerrar el Senado provincial si gana las elecciones en Buenos Aires. La iniciativa es en respuesta a un proyecto del gobernador Axel Kicillof para ampliar el número de legisladores. A meses del inicio de la campaña electoral, el gobierno nacional asegura que va a cerrar el Senado de la provincia de Buenos Aires si llega a ganar en ese territorio, por lo que va a convertir a la legislatura en un organismo unicameral, como sucede en la mayoría de los distritos del país. La iniciativa surgió en las últimas horas como respuesta a un proyecto que estaría preparando el mandatario local Axel Kicillof y que es totalmente contrario, ya que en lugar de reducir buscaría ampliar el número de representantes en el recinto.
2: Deportes.
0: Deportes.
1: Lionel Messi vuelve a jugar en el Inter Miami en el arranque de la League Cups. Lionel Messi reanuda hoy miércoles su actividad con Inter Miami cuando el equipo debuta en la League Cup ante Atlético San Luis de México. Será el segundo partido del capitán argentino desde su regreso a las canchas tras el Mundial 2026, en el que el equipo de Florida buscará repetir el buen andar que lo depositó entre los candidatos de la competencia. El gobernador de Neuquén, Rolando Figueroa, afirmó que la provincia posee el segundo mejor producto interno del país per cápita, superado únicamente por Ciudad Autónoma de Buenos Aires. Según un informe del PwC presentado en Londres, el PBI per cápita de Neuquén creció un 118% entre 2010 y 2024, pasando de 18 millones de dólares a 39 millones de dólares. Este dato sitúa a la provincia en el segundo lugar nacional, con un valor casi tres veces superior al promedio argentino.
4: ¿Es una posibilidad?
5: Sí, yo creo que hoy ya tiene el PBI el mejor del país, ¿no? Somos la provincia con el 1,5% de la población. Producimos más del 5% del Producto Bruto Interno de la República Argentina. Es decir, nuestro Producto Bruto Geográfico alimenta el Producto Bruto Interno Nacional en más de un 5%. Somos la cuarta provincia que más exporta, ¿no? Y eso va a ir creciendo porque toda la productividad marginal ahora ya va a exportación.

0: somos la provincia que sigue mejorando en la creación de empleo genuino. Si nosotros formamos a nuestra gente para que consiga trabajo, lo sacamos de la pobreza, disminuimos la desocupación y se genera otro tipo de clima en la provincia, ¿no? Entonces eso lo hemos trabajado, hemos disminuido más de un 50% la desocupación.
1: Información general.
2: Información general.
1: Insólito. Un diputado de Santa Fe compartió un video en sus redes manejando mientras usaba el teléfono y tomaba mate. Oscar Dolzani, representante en la legislatura provincial, subió las imágenes en su perfil y fue fuertemente repudiado los comentarios. Un episodio insólito se vivió durante los últimos días en la provincia de Santa Fe. Fue que el diputado provincial Oscar Dolzani compartió en un video en las redes sociales donde se lo veía distendido manejando, tomando mate y usando el teléfono celular. Las imágenes las compartió el propio legislador en su cuenta de Instagram y rápidamente comenzó a recibir el repudio de los seguidores que cuestionaron todas las infracciones de tránsito. Dolzani, de 32 años, es representante del departamento San Javier en el Senado Provincial y pertenece al bloque oficialista Unidos para Cambiar Santa Fe.
3: Internacionales.
2: Internacionales.
1: España confirma que la gran mayoría de los migrantes que cruzaron a Ceuta ya regresaron a Marruecos. El gobierno español informó que 70.000 de los 72.000 inmigrantes que ingresaron irregularmente a Ceuta en los últimos días ya retornaron a territorio marroquí. El ministro del Interior, Fernando Grande Malarca, remarcó que la Unión Europea respaldó la gestión de la crisis y se comprometió a reforzar los sistemas de alerta temprana.
3: Nacionales.
2: Nacionales.
1: Diego Santilli. No creo que vaya a haber un empate en el Senado. Diego Santilli, jefe de gabinete, dialogó sobre el proyecto de reforma de ley de tierras y la actualidad política del gobierno y se mostró optimista de que salga la ley.
4: Mira, para mí no. Para mí lo que hace es ampliar el espectro. Hoy vos tenés algunos sectores industriales de inversión, por ejemplo, forestales, que crece mucho en toda la región de Corrientes, Misiones, Entre Ríos, en el norte de Entre Ríos, pero sustancialmente Corrientes y Misiones, que tienen una industria pujante allí, y bueno, y ponerle mayor capacidad. Primero, sostener la inviolabilidad de la propiedad privada, y segundo, mejorar la participación hace que atraiga mayor inversión. Y la Argentina va a salir por la inversión, por su exportación, ¿viste? Lo veníamos hablando hace muchos años en nuestro país. Irían a tu programa un montón de economistas, dirigentes, diciendo la Argentina solo sale por el sector externo. Sí, todos lo dicen, pero nadie lo hizo. Entonces, vos fíjate lo que está pasando hoy. Estabilidad macro trae inversión, récord de exportación en todos los segmentos de la economía argentina. Vos lo estás viendo cómo está empujando. ¿Qué falta? Por supuesto que falta, porque tenemos un potencial enorme. Y yo lo veo, bueno, lo decía el otro día en un reportaje, Argentina es un gigante que estaba adormecido, dormido o pisado, que hoy está saliendo muy fuerte hacia arriba, y obviamente se va a notar en todos los segmentos en corto plazo.
5: ¿Les preocupa que si hay un empate tenga que desempatar Victoria Villarruel?
4: No creo que vaya a haber un desempate. Por mis conversaciones con Patricia, yo creo que está encaminado el tema.
3: Información general.
2: Información general.
1: Mientras el gobierno afina los votos, el peronismo se va a movilizar en rechazo a los cambios de la ley de tierras. Este jueves habrá columnas separadas del Partido Justicialista Bonaerense y el Frente Renovador y también la Cámpora. En el Senado, una definición ajustada pone bajo la lupa el quórum y el conteo final. Distintos sectores del peronismo se irán a movilizar al Congreso este jueves, mientras el Senado debate la ley de inviolabilidad de la propiedad privada, que incluye cambios a la ley de tierras y elimina el límite del 15% de posesión territorial en manos extranjeras. La convocatoria será por carriles separados.
3: Internacionales.
2: Internacionales.
1: Washington y Teherán retoman el diálogo por la normalización del estrecho de Hormuz. Estados Unidos avanza con negociaciones y conversaciones con Irán para restablecer la navegación habitual en el estrecho de Hormuz, en el marco de las negociaciones que el presidente Donald Trump reactivó luego de suspender un ataque contra el territorio iraní. Ambas partes buscan llegar a un acuerdo que incluya garantías de seguridad para el tránsito comercial y personal.
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1: Aunque mi padre y mi madre me abandonen, tú, Señor, te harás cargo de mí, dice la Biblia. Les habla Sergio Scataglini y estamos en Juntos para que el mundo crea. Hoy hablamos del abrazo de Dios. En el mundo hay muchos libros religiosos, muestran a los hombres buscando a Dios de las maneras más extravagantes. En cambio, la Biblia siempre nos muestra a Dios buscando al hombre. Es porque Dios siempre quiere abrazar a sus criaturas. Aunque muchos de nosotros no nos demos cuenta o no sepamos cómo recibir ese abrazo. Amigo, amiga, el cristianismo es el abrazo de Dios a nuestra vida sedienta de amor. Yo pido a intercesores, a amigos, a hermanos, hermanas, en cualquier lugar del país donde se encuentren, vamos a unirnos en esta oración poderosa y vamos a recibir el abrazo de Dios en nuestras vidas. Repita conmigo, por favor: Dios mío, recibo tu abrazo de amor y quiero aprender a abrazar a otros que necesiten tanto como yo. Señor, rindo mi vida para que sea útil en tus manos. Amén. Escríbame por email a juntos@scataglini.co.

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Él pelea por ti y pelea por mí. Él es el león de la tribu de Judá. Él ruge porque nos protege, nos guarda. ¿Cuántos lo creen? Que tu alabanza suba delante del Señor.

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La gloria de Dios te va a llenar. La gloria de Dios te va a llenar. Lázaro tenía 4 días muerto. Llegó un hombre llamado Jesús que vino a alterar la realidad de Lázaro.

Jesús vino a alterar tu realidad en esta noche. Vas a ser alterado, prepárate. Vas a ser alterado. El Espíritu de Dios te dice: sal fuera, sal fuera.

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2: Espíritu Santo, muévete en este lugar.

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2: Nacionales.
3: Diego Santilli, no creo que vaya a haber un empate en el Senado. Diego Santilli, jefe de gabinete, dialogó sobre el proyecto de reforma de ley de tierras y la actualidad política del gobierno y se mostró optimista de que salga la ley.
4: Mira, para mí no, para mí lo que hace es ampliar el espectro. Hoy vos tenés algunos sectores industriales.

0: de inversión, por ejemplo, forestales, que crece mucho en toda la región de Corrientes, Misiones, Entre Ríos, en el norte de Entre Ríos, pero sustancialmente Corrientes y Misiones, que tienen una industria pujante allí, y bueno, y ponerle mayor capacidad. Primero, sostener la inviolabilidad de la propiedad privada, y segundo, mejorar la participación hace que atraiga mayor inversión. Y la Argentina está, va a salir por la inversión, por su exportación, ¿viste? Lo veníamos hablando hace muchos años en nuestro país. Irían a tu programa un montón de economistas, dirigentes, diciendo la Argentina solo sale por el sector externo. Sí, todos lo dicen, pero nadie lo hizo. Entonces, vos fíjate lo que está pasando hoy. Estabilidad macro trae inversión, récord de exportación en todos los segmentos de la economía argentina. Vos lo estás viendo cómo está empujando. ¿Qué falta? Por supuesto que falta, porque tenemos un potencial enorme. Y yo lo veo, bueno, lo decía el otro día en un reportaje, Argentina es un gigante que estaba adormecido, dormido o pisado, que hoy está saliendo muy fuerte hacia arriba, y obviamente se va a notar en todos los segmentos en el corto plazo.
1: ¿Les preocupa que si hay un empate tenga que desempatar Victoria Villarruel?
0: No creo que vaya a haber un desempate. Por mis conversaciones con Patricia, yo creo que está encaminado el tema.
2: Información general.
3: Información general.
2: Mientras el gobierno afina los votos, el peronismo se va a movilizar en rechazo a los cambios de la ley de tierras. Este jueves habrá columnas separadas del Partido Justicialista Bonaerense y el Frente Renovador y también la Cámpora. En el Senado, una definición ajustada pone bajo la lupa el quórum y el conteo final. Distintos sectores del peronismo se irán a movilizar al Congreso este jueves, mientras el Senado debate la ley de inviolabilidad de la propiedad privada, que incluye cambios a la ley de tierras y elimina el límite del 15% de posesión territorial en manos extranjeras. La convocatoria será por carriles separados.
4: Internacionales.
3: Internacionales.
2: Washington y Teherán retoman el diálogo por la normalización del estrecho de Hormuz. Estados Unidos avanza con negociaciones y conversaciones con Irán para restablecer la navegación habitual en el estrecho de Hormuz, en el marco de las negociaciones que el presidente Donald Trump reactivó luego de suspender un ataque contra territorio iraní. Ambas partes buscan llegar a un acuerdo que incluya garantías de seguridad para el tránsito comercial en la zona.
4: Hasta aquí.
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Yo sé que cada año es un reto, por eso quiero dedicar esta canción a cada uno de ustedes, deseando que Dios nos ayude a dar lo mejor de nosotros. Dice así.

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1: Dicen que el camino al infierno está pavimentado con buenas intenciones. La idea es que la multitud de buenas intenciones no necesariamente nos conduce a lo bueno, sino que puede conducirnos a algo malo. Hay cosas que hacemos con buena intención, pero su conclusión es errónea y nos lleva a trágicos resultados. Hay padres que toleran todo lo que su pequeño hace y la forma en que se comporta porque no quieren pegarle, no quieren hacerle llorar, no quieren causarle daño, no quieren que el niño se traume y se vuelva contra ellos. Ellos no quieren que él piense que sus padres son malos. La intención es buena, pero la conclusión mala porque esos niños crecen malcriados, desobedientes, sin respeto a los padres y resultan causándoles gran preocupación y dolor. El otro extremo es también cierto y trágico. Hay padres cuya intención es que el niño crezca con disciplina, lo cual es bueno. Pero la forma de disciplinar les lleva a una mala conclusión porque consiste en pegarle como que si fuera un enemigo, gritarle como que si fuera sordo e insultarle como para hacerle sentir como lo peor y lo más inútil. Prácticamente todos tienen buenas intenciones y buscan un buen objetivo, pero no sabiendo cómo hacerlo, improvisan, esperando atinar y aventurándose a que lo que hacen o no hacen les dé buenos resultados. Así como a pesar de nuestras buenas intenciones podemos errar en nuestra relación a nuestros hijos y hacia otras personas, así como los resultados pueden ser malos aun cuando quisimos hacerlo mejor, sucede con gran frecuencia que también quizás, teniendo buenas intenciones para una relación con Dios, fallamos en nuestra conclusión y fracasamos en el resultado. Piensa tú en todo lo que has hecho o has dejado de hacer. Piensa en la intención y el propósito de esas acciones en lo que se refiere a tu relación con Dios. Con tu mano sobre el corazón y con toda sinceridad, dime, ¿han sido los resultados satisfactorios? ¿Han tus buenas intenciones resultado en una vibrante relación con Dios, algo que te llena, te satisface y te da la seguridad de ser acepto a Él?
0: Esperamos que haber reflexionado con nosotros les sea de provecho para hoy, mañana y siempre. Escríbanos a radio@reflexionparahoy.
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2: El presidente Javier Milei celebró el viaje del Papa León XIV a la Argentina. Una visita histórica para todos los argentinos, dijo. La Santa Sede comunicó que el sumo pontífice va a realizar una gira por el país entre el 8 y el 11 de noviembre. El presidente aseguró que recibió la notificación oficial de la aceptación de la invitación cursada por Casa Rosada a comienzos de año. El presidente Javier Milei celebró la confirmación de la visita de León XIV a la Argentina con un mensaje publicado en sus redes sociales. Argentina va a recibir al Papa, escribió el mandatario, quien acompañó el texto con dos emojis de leones, un guiño tanto al hombre elegido por el pontífice como el símbolo como suele identificarse y es identificado por sus seguidores.
5: Información general.
4: Información general.
2: El Papa León XIV viajará a la Argentina en el mes de noviembre. El sumo pontífice estará entre el 8 y el 11 de este mes, antes irá a Uruguay y luego a Perú. Visitará la ciudad de Buenos Aires, Luján, Córdoba y, como había anticipado, el gobierno activará un comité interministerial. Se prevén misas multitudinarias, una en Avenida 9 de Julio. Después de casi cuatro décadas, un papa volverá a pisar suelo argentino. León XIV llegará el próximo 8 de noviembre para realizar una histórica visita de tres días, la primera de un pontífice al país en 39 años.
5: Deportes.
4: Deportes.
2: Franco Mastantuono jugará en un histórico club del fútbol europeo. El joven mediocampista argentino salió de la Casa Blanca en búsqueda de continuidad. Franco Mastantuono se va a convertir en refuerzo de la Fiorentina tras el acuerdo definitivo alcanzado este martes con el Real Madrid. La operación que se resolvió en las últimas horas establece la cesión del mediocampista argentino al club italiano hasta junio de 2027. La información fue confirmada por el periodista especializado en mercado de pases, Fabricio Romano.
5: Hasta aquí.
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infinitamente misericordioso. Un Dios que no se cansa de amarnos, que no se detiene. Un Dios que nos enseña desde lo pequeño a vivir la grandeza. Un Dios que nos enseña que no hay victoria sin cruz. Grande eres, Dios, bendito seas, Señor. Gloria a ti, Señor Jesús.

No hay una realidad más cierta que tu amor. No hay algo que lo llene más todo. Te pido que por tu amor nos llenes de paz, nos llenes de vida. Te pido que por tu espíritu no tengamos ganas de otra cosa diferente a amar como era en el principio, ahora y siempre, siempre, por los siglos de los siglos.

y atraviesa tu historia y la mía. Atraviesa nuestros pensamientos, atraviesa cualquier pantalla, lo llena todo en todos. Por eso cántalo con nosotros, para siempre.

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3: Las demandas de la sociedad que detecta el gobierno y cómo influyen a la imagen de Milei. En Casa Rosada aseguran que la aprobación del presidente se mantiene estable en torno a 35 puntos. Sin embargo, sostienen que el principal desafío será que la recuperación económica llegue al bolsillo de los argentinos. A diferencia de la primera etapa de la gestión, los últimos meses de gobierno estuvieron signados por dificultades económicas y políticas que golpearon la imagen de la administración y sobre todo la del presidente Javier Milei. Con el operativo Reelección del Libertario en marcha,

0: disfrazados de periodistas, terroristas disfrazados de profesores y terroristas disfrazados de investigadores. La afirmación la realizó este domingo y no hubo aclaración respecto a sus dichos. El mandatario también insistió en que la inflación sería de cero si no hubiera sido por la guerra.
1: Deportes.
2: Deportes.
0: Boca Juniors define los préstamos de algunos futbolistas apartados y el seguimiento a los 28 que están cedidos en otros clubes. Varios jugadores xeneizes están a punto de salir de la institución, mientras Boca busca cerrar un centrodelantero para empezar a redondear su mercado de pases. También finiquita la salida de algunos jugadores que irán a préstamo y se sumarán a la extensa nómina de 28 que ya militan en otros equipos. Marcelo Baigán se marcharía a Rosario Central. Marcelo Saracchi a Houston Dynamo de la MLS. Ángel Romero a Olimpia de Paraguay. Iker Sufiarre a Albion de Uruguay. En tanto, se cayó la salida de Juan Barinaga a Peñarol de Montevideo.
1: Hasta aquí.
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3: Juntos para que el mundo crea. Un movimiento de Dios. Uniendo al país en oración. Hasta que los cielos se abran, la fe despierte y la nación sea transformada. Les habla Sergio Scataglini. La tarea de alcanzar la nación con el Evangelio de nuestro Señor no es para individuos aislados. Dios manda que nos congreguemos. En realidad, congregarse no es una opción, es un mandamiento. Según Hebreos 10:25 en la Biblia dice, «No descuidemos, como hacen algunos, el deber que tenemos de asistir a la iglesia y cooperar con ella. Animémonos y exhortémonos unos a otros». Amados amigos y hermanos, en este momento podemos unirnos en una oración que puede afectar el destino de nuestra nación para bien. Vamos a pedir al Señor que nos dé a todos la gracia de congregarnos. Ore conmigo allí donde está, por favor, repita conmigo. Señor, comprendo que tú me mandas a que me congregue. Si tú me lo pides, sé que es para bien. Y decido obedecerte. En el nombre de Jesús. Amén. Le invito a visitar nuestro sitio en la internet. scataglini.com. scataglini.com.
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1: ¿Cuántos pueden dar un grito de júbilo al Rey de Reyes?

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3: Fentanilo mortal. El juez Krepla que indagará a dos exfuncionarias detenidas que estaban a cargo de los controles de los laboratorios. La resolución de la fiscal María Laura Roteta revela que Agustina Nelly Davicio, exdirectora de ANMAT, y de la exdirectora nacional de INAME, Gabriela Matecón, conocía las graves irregularidades en los laboratorios de García Furfaro. Los diálogos en sus teléfonos celulares y el borrado de pruebas para la Fiscalía existió un manto de cobertura estatal. El juez Ernesto Krepla y la fiscal María Laura Roteta, los investigadores del fentanilo contaminado vinculado a la muerte de 90 pacientes, indagarán hoy a las dos exfuncionarias detenidas ayer y que eran responsables de controlar la calidad de los medicamentos que se elaboraban y salían a la venta en el país. Las exfuncionarias permanecen detenidas en una repartición de la policía de la ciudad hasta su traslado a La Plata.
0: Información general.
2: Información general.
3: Sin unidad ni elecciones, aumentan los conflictos en el Partido Justicialista de Salta y Jujuy y el peronismo se divide. El gobernador Gustavo Sáenz se quedó con el control del partido en la provincia. El candidato de Carolina Moisés se mantuvo de pie luego de la Junta Electoral bajar a la lista opositora. Hay divisiones marcadas dentro del peronismo. En algunas provincias del país, la realidad del peronismo es un reflejo de la situación que tiene el espacio a nivel nacional. Hay una fragmentación muy marcada de los sectores y una expectativa baja en la unidad que sea posible y un enfrentamiento territorial que divide el pasado, el presente y el futuro de la fuerza política y de los principales dirigentes que la componen.
0: Deportes.
2: Deportes.
3: Tigre recibe a Belgrano en el partido pendiente de la segunda fecha del torneo clausura. El matador enfrenta al pirata en victoria desde la hora 21:15 con transmisión de

0: ESPN Premium. Tigre y Belgrano saldrán en el encuentro postergado de la segunda fecha del torneo clausura este miércoles en el Estadio José de la Giovanna desde la hora 21:15 con el arbitraje a cargo de Fernando Echenique y la colaboración de Lucas Novelli en el VAR y la televisación de ESPN Premium.
1: Hasta aquí.
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2: La primera vez que visité con mi familia una de las grandes metrópolis de Latinoamérica, estaba recién inaugurado el metro o tren subterráneo. Cuando el tren llegó a la parada donde lo íbamos a abordar, nos fue imposible subirnos porque toda la demás gente, que también esperaba, se nos adelantó y se metieron en el tren, todos apiñados, de manera que una persona más, por muy delgadita que fuera, ya no cabía. Para la mayoría lo que importaba era su persona, que cada quien mirase por sí mismo. La actitud parecía ser, con tal de ganar acceso al tren y llegar a donde voy, que se quede quien se quede y se golpee quien se golpee. Seguramente tú has experimentado una actitud similar en las situaciones donde se presenta una multitud de gente. Es en esa multitud donde la naturaleza humana se manifiesta en forma muy clara y evidente, es decir, el sentir que dice, lo que importa es el yo y el beneficio que pueda obtener para mí mismo, sin pensar en nada más ni en nadie más. Parece increíble, pero esa naturaleza que piensa en su propio beneficio por encima de cualquier cosa, se manifiesta también en lo religioso y supuestamente espiritual. Hoy como nunca experimentamos en Hispanoamérica la presencia de muchos que, atreviéndose a usar el nombre de Jesús, hacen el llamado a las multitudes para que acudan a cierto lugar y a cierta persona que dice tener poderes y dones especiales para que se les resuelvan sus problemas y reciban alivio a sus necesidades físicas, financieras, familiares y emocionales. La naturaleza humana, con el deseo de obtener beneficio personal, junto con la astucia de los pseudopastores y los autodenominados profetas, se combinan para que las multitudes respondan. Lo interesante del caso es que Jesús nunca hizo ningún llamado a las masas para resolver esa clase de problemas. En efecto, en varias ocasiones Jesús se apartó de las multitudes y su llamado a las personas fue de otra naturaleza. ¿Cuál fue la naturaleza de ese llamado? ¿Qué es lo que piensas que debe motivarte para buscarle? Su interés es que tú, personalmente, reconozcas tu necesidad espiritual como pecador y que le recibas a Él como Salvador y Señor para darte perdón y seguridad de vida eterna.
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0: los hijos de Shaddai aplauden. Ese aplauso a Shaddai. Su voz es como llama. Su voz es, alguien diga conmigo, potente. Gálatas 4 declara y dice: por cuanto sois hijos, Dios envió a vuestros corazones el espíritu de su Hijo, el cual clama: Abba, Padre. Alguien dígalo: Abba, Padre. Y luego el verso 7 da un rotundo antes y después a todo aquel que recibe al Padre. Dice: así que ya no eres esclavo, sino que tú eres hijo. Y si eres hijo, también eres heredero de Dios. Por medio de alguien levante la mano y diga: Abba, gracias por el privilegio de ser llamado un hijo.
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5: El gobierno fijó la hoja de ruta para el Congreso, pero sigue demorado el nuevo Código Penal. El proyecto continúa generando discusiones internas, aunque estaría cerca de presentarse. Aunque las reformas no están avanzando a la velocidad

0: que el presidente Javier Milei desea, el gobierno retomó las negociaciones en el Congreso y fijó las prioridades para el corto plazo, entre las cuales no está en discusión el nuevo Código Penal. Debate que tomó fuerza a comienzos de este año, pero volvió a quedar postergado por diferencias internas en torno al texto.
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0: Ira en el gobierno con Villarruel por el gesto con la kirchnerista Sagasti. En Casa Rosada, desconfían en contar con el quórum necesario y afirman que para sumar el tema a una sesión ya iniciada en el cuarto intermedio, requieren 2/3 de los votos. El gobierno estalló en ira una vez más contra Victoria Villarruel. Ahora el motivo fue el decreto a través del cual hizo lugar al pedido de la senadora kirchnerista Anabel Fernández Sagasti para poder votar a distancia en la sesión del jueves, donde el oficialismo busca debatir la ley de propiedad privada y, en particular, aprobar los controversiales cambios en la ley de tierras.
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0: Boca Juniors recibe a Estudiantes en la cancha de Huracán por el torneo clausura. El equipo del Vasco Arruabarrena enfrentará este miércoles y va por su primer triunfo al Pincha en el duelo postergado de la segunda fecha. Desde las 7 de la tarde transmite TNT Sport. Para preservar la obra que se hizo en el campo de juego en el sector de los bancos de suplentes, la dirigencia decidió mudar la localía al Tomás Adolfo Ducó para el duelo ante Estudiantes y también la del próximo sábado frente a Vélez Sarsfield.
1: Hasta aquí.
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Hola gente linda, ¿cómo andamos hoy? Espero que bien, con esa chispa de curiosidad, ese corazón abierto que siempre los caracteriza para aprender, para recibir más de Dios. Mi nombre es Mario Serrano y estoy muy contento de compartir este espacio con ustedes una vez más. Hoy vamos a tocar un tema que nos interesa a todos. Es algo que necesitamos en cada paso de este viaje llamado vida y es sabiduría. ¿Alguna vez te sentiste en una encrucijada sin saber qué camino tomar, qué decisión tomar? ¿Te gustaría haber tenido en ese momento esa claridad mental, esa certeza interior para tomar la mejor decisión? Bueno, quédate conmigo porque hoy vamos a explorar cómo acceder a una fuente inagotable de sabiduría que está a nuestra disposición. Ponete cómodo que esto ya comienza. ¿Y cuánta sabiduría se necesita, verdad? Sí, sabiduría para enfrentar desafíos, esos desafíos que la vida nos lanza sin previo aviso. Sabiduría para navegar por esas aguas turbulentas donde tenemos que tomar decisiones importantes. Si tan solo cada elección que hemos tomado en el pasado la hubiésemos hecho con esa sabiduría que viene directamente de Dios, seguramente que nos habríamos evitado muchísimos dolores de cabeza, muchísimos errores que hoy quizás lamentamos. Pensalo por un momento. Las decisiones que tomaste ayer, la semana pasada, el año pasado, son las que te han traído exactamente al punto donde te encontrás hoy. Algunas decisiones nos llenan de alegría, nos abrieron puertas maravillosas, pero otras, tal vez, no tanto. Nos trajeron problemas, nos trajeron dificultades. Y es ahí donde la sabiduría se revela para nosotros como un tesoro invaluable, como una luz en medio de la oscuridad. Pero, seamos honestos, hay momentos en los que simplemente no sabemos qué hacer. Estamos ahí paralizados por la incertidumbre, sin saber a dónde ir, qué palabras elegir, ni siquiera qué pensamientos dejar que ronden por nuestra cabeza. Es casi como estar en un laberinto sin un mapa, dando vueltas y vueltas sin encontrar la salida. Y cuando en esos momentos de desconcierto buscamos consejo en la gente que nos rodea, ¿qué pasa? Cada uno tiene una opinión diferente, cada amigo, cada familiar, por supuesto con la mejor intención del mundo, nos ofrece una perspectiva distinta basada en su propia experiencia, en sus propias creencias. Y si escuchamos a todos, terminamos más confundidos que al principio, con un ruido mental que no nos deja ver con claridad. Claro que podemos

encontrar consejos sensatos en las personas que nos quieren y también podemos encontrar instrucción en libros, libros maravillosos, llenos de ideas brillantes que podrían orientarnos. Pero, al final del día, la única verdad es que somos nosotros, de manera individual, quienes debemos tomar esas decisiones, que son cruciales, que van a determinar, en muchos casos, el rumbo de nuestras acciones y, en última instancia, van a afectar nuestra vida para bien o para mal. Pero siempre la responsabilidad final recae sobre nuestros hombros. Pero qué maravilla es saber que no estamos solos en esto. Qué alivio tan grande es recordar que tenemos en Cristo Jesús una fuente inagotable, un pozo profundo de sabiduría siempre a nuestra disposición. Y no tenemos que depender únicamente de nuestra limitada inteligencia humana o de nuestros propios recursos, porque tenemos acceso a la sabiduría divina. Primera de Corintios, capítulo 1, verso 30, nos enseña algo poderoso y dice: pero Dios mismo los ha unido a ustedes con Cristo Jesús y ha hecho también que Cristo sea nuestra sabiduría, nuestra justicia, nuestra santificación y nuestra liberación. Cristo mismo es nuestra sabiduría. Aquí lo dice claramente. Este es un regalo inmenso. Para ilustrar esto, el pasaje de hoy nos lleva al Antiguo Testamento, a la historia de Moisés, ese gran líder del pueblo de Israel, que tenía una gran tarea. Imagínate, la tarea de Moisés, guiar a toda una nación a través del desierto y además construir el tabernáculo, un lugar sagrado, una especie de tienda de campaña donde se encontraría el pueblo con Dios. Y esto era un proyecto enorme, lleno de detalles que requerían habilidad, conocimiento y sobre todo, sabiduría. Y la Biblia nos cuenta que Dios llenó de sabiduría a un hombre llamado Bezalel para que pudiera llevar a cabo este trabajo. Fíjate lo que dice Éxodo capítulo 31, verso 3. Dice: y lo he llenado del Espíritu de Dios, de sabiduría, inteligencia y capacidad creativa. Dios no dejó solo a Moisés con esa responsabilidad abrumadora, enorme. Él le proveyó de sabiduría necesaria a través de otra persona. Y de la misma manera hoy, Dios nos ofrece esa sabiduría para las tareas que tenemos por delante. Entonces, pregúntate, ¿qué necesitas hacer hoy? ¿Hay decisiones importantes que tienes que tomar? ¿Para qué área de tu vida estás buscando claridad y dirección? ¿Para qué necesitas esa sabiduría que viene de lo alto? ¿Sabes qué? La buena noticia es que Dios te la ofrece gratuitamente, como enseña Santiago capítulo 1, verso 5. Y dice: si alguno de vosotros tiene falta de sabiduría, pídala a Dios, el cual da a todos abundantemente y sin reproche, y le será dada. Esta sabiduría el Señor te la ofrece gratuitamente, sin pedirte nada a cambio y sin reprocharte. ¿Sin reprocharte qué? Tu falta de conocimiento, que a veces te equivocas o haces las cosas mal. Él no te reprocha. Él pide que te acerques a Él y que te animes a extraer de ese caudal poderoso que es Dios mismo toda la sabiduría que necesitas para tomar decisiones correctas. Esto es amor de Dios. Es amor de Dios que por medio de su Espíritu Santo que vive en tu corazón te abre la puerta para guiarte, dándote sabiduría a través de los caminos de esta vida, para que en cada paso que des, en cada proyecto que emprendas, en cada palabra que pronuncies, puedas glorificar el nombre del Señor. Es como tener un GPS divino instalado en nuestro interior, listo para darnos la ruta correcta, para advertirnos de los peligros, para mostrarnos los atajos hacia la bendición. Pero, como con cualquier GPS,

Necesitamos aprender a escuchar esa voz, a prestar atención a esas indicaciones. ¿Y cómo es esto? Bueno, cuando aprendemos a quietar nuestra mente, a silenciar el ruido del mundo y a escuchar más atentamente la voz suave y apacible del Espíritu Santo, quien nos guía, quien nos da dirección, esta se vuelve más clara, más fácil de discernir. Y cuanto más confiamos en esa guía, más sencillo se nos hace tomar las decisiones correctas. Esas decisiones que nos alinean con el propósito de Dios para nuestra vida y nos llevan siempre por senderos de bendición. Es un proceso continuo, es un aprendizaje diario, y no siempre vamos a acertar a la primera. Pero la clave está en mantenernos conectados a la fuente de sabiduría y buscarla. Buscarla diariamente con un corazón humilde y dispuesto a obedecer. Así que amigo, amiga, hoy te animo a que te acerques a esa fuente inagotable de sabiduría que es Cristo Jesús. Abrile tu corazón, pedile dirección, confía en su guía. Él está más que dispuesto para iluminar tu camino y darte la claridad que necesitas para cada situación. Recuerda que no estás solo en esto, tienes al Espíritu Santo contigo. Está allí, listo, para hablarte, susurrarte la verdad al oído, para mostrarte la senda correcta. Necesitas aprender a escuchar su voz, a confiar en su dirección y verás cómo la sabiduría divina te guía hacia una vida de bendición y propósito. Y ahora, queridos, vamos a quietar nuestro corazón juntos, vamos a entrar en la hermosa presencia de nuestro Padre Celestial y vamos a recibir esa sabiduría que Él tan generosamente nos ofrece. Oramos. Padre Celestial, cuánto te agradecemos por tu promesa tan maravillosa para hoy. Tú nos dices en tu palabra que si alguno tiene falta de sabiduría, que te la pida con fe, sin dudar, y que tú la derramarás sobre nosotros abundantemente, sin ningún reproche. En este momento, aquietamos nuestro corazón aquí, en tu hermosa presencia. Silenciamos el ruido del mundo, las voces confusas y abrimos nuestros oídos espirituales para escuchar tu dulce y apacible voz guiándonos a toda verdad. Toda confusión, toda desesperación se va de nosotros ahora. En el nombre de Jesús, las ideas se aclaran en tu presencia, Señor. Recibimos luz y claridad donde antes había tinieblas y confusión. Nos das ahora la habilidad para resolver problemas con ingenio divino, para tener ideas creativas que nos permitan emprender cosas nuevas, proyectos que traerán grandes ganancias y abundantes bendiciones. Ya no perdemos nuestro tiempo en cosas vanas y sin sentido, sino que enfocamos nuestra energía en aquello que glorifica tu nombre y edifica nuestras vidas. Qué paz tan perfecta invade nuestro corazón al saber que impartes ahora sobre nuestro espíritu esa sabiduría celestial, guiándonos en las grandes decisiones de la vida, pero también instruyéndonos en

0: los detalles más pequeños de nuestro día a día. Recibimos ahora ese poder y esa unción especial. Recibimos iluminación divina y discernimiento espiritual. Y te damos gracias, Padre bueno, por ser tan generoso y amoroso con nosotros. Declaramos con fe estos pasajes bíblicos que son tu verdad para nosotros. Porque el Señor da sabiduría. De su boca viene conocimiento y entendimiento. Él atesora sana sabiduría para los rectos. Él es un escudo para los que andan en integridad. Proverbios 2, versos 6 y 7. El temor de Jehová es el principio de la sabiduría. Buen entendimiento tienen todos los que practican sus mandamientos. Salmo 111, verso 10. Guíanos, Señor, y ayúdanos a tomar decisiones sabias en cada momento, en cada encrucijada de nuestro camino. Forma nuestras decisiones de tal modo que siempre podamos glorificarte y que cada paso que demos sea un reflejo de tu amor y tu verdad. Moldéanos, guíanos, acompáñanos a cada paso en este día y en todos los días de nuestra vida. Lo pedimos, lo creemos, lo declaramos y lo recibimos en el poderoso nombre de Jesús, nuestro Señor y Salvador. Amén y amén. Amigos queridos, espero de corazón que estas palabras hayan resonado en lo más profundo de tu ser. Recuerda que la sabiduría divina está a tu alcance, esperando ser pedida y recibida con fe. No tienes que caminar a tientas en oscuridad por la vida. Puedes tener la claridad y la dirección del Espíritu Santo en cada decisión. Confía en Él, escucha su voz y camina en bendición. Gracias por compartir este espacio conmigo. Te envío un abrazo grande y nos encontramos en el próximo episodio. Que la sabiduría de Dios te acompañe siempre. Bendiciones.
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